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2: 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En el capítulo de hoy,
3: Calimán, el hombre increíble. De una de las producciones más emblemáticas de la radio en México y América Latina. Su primera emisión fue el día.
4: Hola, ¿cómo estás? Sí, un gusto saludarte. Buenas tardes.
5: Valderas, qué gusto.
4: Pues aquí
5: solo en los huracanes, ¿verdad? Nos toca compartir.
4: Nos toca estar aquí en esta situación compleja, donde nuevamente, pues aparentemente el huracán Simón no iba a causar tantos estragos. Sin embargo, la naturaleza es caprichosa y bueno, ayer nos puso a movernos por completo, dado a las cantidades de lluvia
6: que cayeron en un transcurso de 3 a 4 horas. Prácticamente estábamos hablando de que toda la tarde estuvo bastante lluviosa en el puerto de Acapulco. Eso no quiere decir, no ha dejado de llover, solamente hay algunos momentos en el que sale un poquito el sol. En la mañana salió un poquito el sol, pero realmente ha sido muy complicado el poder salir adelante. Hoy las actividades fueron suspendidas y hubo muchas actividades que realmente, sobre todo el comercio, se vio muy, muy afectado porque no abrieron sus muchos negocios en Acapulco, ¿no?
5: Y el tema de los apagones, de hecho nosotros afortunadamente tenemos electricidad ahorita. Ayer algunas personas nos preguntaban que qué había pasado con el noticiero de la tarde, porque lo arrancamos en 2 ocasiones, pero la energía eléctrica no nos permitió continuar. Sí. Hoy sí, en esta parte del fraccionamiento Hornos hemos tenido electricidad, en la parte alta del mismo fraccionamiento no hubo, pero bueno, aquí estamos con los temas del internet y de todo lo que hay.
6: Sí, y bueno que lo comentas porque ha sido complejo también para nosotros. Ayer se cayeron 4 postes aquí que dan energía eléctrica en toda esta zona, bastante complicado. Y así ha estado en algunas zonas del puerto de Acapulco, así como en algunas otras zonas costeras del estado de Guerrero. La lluvia ha sido muy intensa, intermitente, torrencial en algunas ocasiones, por lo cual pues pedimos que estén muy pendientes de los avisos que emitan las propias autoridades, y sobre todo en una fecha como hoy, 9 de octubre de 2026, que estamos cumpliendo 29 años del paso del huracán Pauline, que es una de las fechas yo me atrevo a decir que fue el parteaguas, ¿no? El parteaguas para el tema de la protección civil en materia de ciclones tropicales. Y bueno, hoy se cumplen 29 años y ahora, después de tanto tiempo, viene el tema ahora con el huracán Simón.
5: Claro, y no se compara para nada, ¿no?, con lo que pasó cuando el huracán Paulina, pero son las épocas del año en las que más llueve, ¿no?, históricamente.
6: Sí.
5: Tanto octubre, septiembre también, ¿no?, noviembre. Bueno, vamos a revisar cómo va el fenómeno.
6: ¿Cómo va el huracán Simón? ¿Dónde se ubica?
5: El tema con Simón, y lo comentábamos ayer, aunque se alejaba de Guerrero, pues las bandas nubosas son las que generaron toda esta lluvia. El último reporte de las 3 de la tarde que nos proporciona el Centro Nacional de Huracanes de los Estados Unidos dice que el centro de...
4: ¿Qué tal? ¿Cómo están? Es un gusto estar con ustedes. Estamos completamente en vivo en este programa especial de RTG Noticias. Me acompaña esta tarde mi compañero Irvin Ávila. ¿Cómo estás, Irvin? Un gusto saludarte. Buenas tardes.
5: Valderas, qué gusto.
4: Pues aquí
5: solo en los huracanes, ¿verdad? Nos toca compartir.
4: Nos toca estar aquí en esta situación compleja, donde nuevamente, pues
6: aparentemente el huracán Simón no iba a causar tantos estragos, sin embargo la naturaleza es caprichosa y bueno, ayer nos puso a movernos por completo dado a las cantidades de lluvia que cayeron en un transcurso de 3 a 4 horas. Prácticamente estábamos hablando de que toda la tarde estuvo bastante lluviosa en el puerto de Acapulco. Eso no quiere decir, no ha dejado de llover, solamente hay algunos momentos en el que sale un poquito el sol, en la mañana salió un poquito el sol, pero realmente ha sido muy complicado el poder salir adelante. Hoy las actividades fueron suspendidas y hubo muchas actividades que realmente, sobre todo el comercio, se vio muy, muy afectado porque no abrieron sus muchos negocios en Acapulco, ¿no?
5: Y el tema de los apagones, de hecho nosotros afortunadamente tenemos electricidad ahorita. Ayer algunas personas nos preguntaban que qué había pasado con el noticiero de la tarde, porque lo arrancamos en 2 ocasiones, pero la energía eléctrica no nos permitió continuar. Sí. Hoy sí, en esta parte del fraccionamiento Hornos hemos tenido electricidad, en la parte alta del mismo fraccionamiento no hubo, pero bueno, aquí estamos con los temas del internet y de todo lo que hay.
6: Sí, y creo que lo comentas porque ha sido complejo también para nosotros. Ayer se cayeron 4 postes aquí que dan energía eléctrica en toda esta zona, bastante complicado. Y así ha estado en algunas zonas del puerto de Acapulco, así como en algunas otras zonas costeras del estado de Guerrero. La lluvia ha sido muy intensa, intermitente, torrencial en algunas ocasiones, por lo cual pues pedimos que estén muy pendientes de los avisos que emitan las propias autoridades, y sobre todo en una fecha como hoy, 9 de octubre de 2026, que estamos cumpliendo 29 años del paso del huracán Paulín, que es una de las fechas que yo me atrevo a decir que fue el parteaguas, ¿no? El parteaguas para el tema de la protección civil en materia de ciclones tropicales. Y bueno, hoy se cumplen 29 años y ahora, después de tanto tiempo, viene el tema ahora con el huracán Simón.
5: Claro, y no se compara para nada, ¿no?, con lo que pasó cuando el huracán Paulina, pero son las épocas del año en las que más llueve, ¿no?, históricamente, sí. Tanto octubre, septiembre también, ¿no?, noviembre. Bueno, vamos a revisar cómo va el fenómeno.
6: ¿Cómo va el huracán Simón? ¿Dónde se ubica?
5: El tema con Simón, y lo comentábamos ayer, aunque se alejaba de Guerrero, pues las bandas nubosas son las que generaron toda esta lluvia. El último reporte de las 3 de la tarde que nos proporciona el Centro Nacional de Huracanes de los Estados Unidos dice que el centro de este huracán Simón, dicen algunos.
6: Simón, sí,
5: también. Pero el huracán Simón le vamos a decir nosotros, sí. Localizado a 315 kilómetros al sur de Manzanillo, Colima. Frente a Manzanillo, Colima, se está desplazando muy lento al noreste, a unos 4 kilómetros por hora. Está muy prácticamente
6: estacionario,
5: no se está moviendo. ¿Qué se espera? Pues Simón podría convertirse en un huracán mayor, es decir, categoría 3, 4, durante la tarde-noche de este viernes. Continuaría intensificándose el sábado, podría alcanzar vientos de hasta 233 kilómetros por hora, equivalentes ya a un huracán de categoría 4, un huracán mayor. El pronóstico indica que el sistema podría aproximarse a la costa centro-occidental, no nosotros que somos el sur-sureste,
6: Sí.
5: Hablamos de Nayarit, Colima, Jalisco, el occidente de México. Esto sería entre el sábado por la noche y el domingo, aunque la trayectoria todavía tiene cierta incertidumbre. Hay un aviso de huracán por parte del gobierno mexicano desde Punta San Telmo hasta Punta Mita. Hay vigilancia por huracán desde Punta Mita hasta El Roblito y también para la zona de las Islas Marías. Hay vigilancia de tormenta tropical desde el este de Punta San Telmo hasta la zona de Lázaro Cárdenas. Ya estas alertas no hablan de Guerrero. Se pronostican acumulados de lluvia de entre 250 y 500 milímetros en algunas zonas del sureste de México, con máximos aislados de hasta 762 milímetros en partes de Michoacán, Colima, Jalisco y Nayarit, acumulados de aquí hasta el domingo, estas cifras que mencionamos. ¿Qué puede suceder? Inundaciones repentinas, deslaves, especialmente en zonas montañosas. También se prevé aumento peligroso del oleaje y de las corrientes de resaca. Nosotros, en el caso de Guerrero, esperamos lluvias y oleaje elevado asociado al sistema. Eso dice entonces el Centro Nacional de Huracanes. Por su parte, Protección Civil de Guerrero, Manuel, dice que es lento el desplazamiento del huracán Simón y el desprendimiento de las bandas nubosas, de acuerdo a lo que dice también la Comisión Nacional del Agua. Durante las próximas horas intensificará las lluvias, principalmente en Acapulco, Costa Grande. Y la Sierra. Podría haber intensidades de fuertes a torrenciales.
6: Sí, sí se ve en el mapa para nuestros amigos de la radio. Se ve en el mapa que es las bandas nubosas. Lo que nosotros estamos recibiendo aquí en Acapulco, principalmente Acapulco y Costa Chica, región centro, tal vez una parte de la zona norte, son pues las orillas de lo que es este huracán, y la Costa Grande sí se ve mayormente afectada junto con la sierra. Pero hay que extremar precauciones. Insistimos que la naturaleza no tiene palabra. Es importante que si no tiene nada que hacer en la calle, no salga. Es importante que si no tiene que utilizar el vehículo, no salga. No atraviese las corrientes de agua, no atraviese las corrientes, de las calles. Se vuelve completamente peligroso y es nuestra responsabilidad el poder estar muy atentos también de los avisos oficiales. Ya tenemos en la línea telefónica a nuestro compañero Mar Horacio Ramos, que nos va a explicar acerca de las acciones que ha hecho el gobierno del estado durante en el momento que se empezó a presentar lo más crítico de este huracán Simón en Acapulco. ¿Cómo estás? Un gusto saludarte, Mar Horacio.
1: Manuel, ¿qué tal? Muy buenas tardes. Buenas tardes, Edwin Ávila, a todo nuestro amplio auditorio de Radio y Televisión de Guerrero. El gobierno del estado, la gobernadora y la coordinación que se ha generado con la federación, con otras corporaciones policíacas y fuerzas armadas, pues han dado resultados puntuales, Manuel. Y esto porque pues han actuado de manera puntual en cuanto al auxilio de la población para evitar cualquier desastre, cualquier desgracia por los efectos del huracán Simón, que se mantiene quieto, por decirlo así, frente a las costas de Guerrero y Michoacán. La gobernadora desde el día de ayer por la tarde-noche inició unos recorridos de supervisión en varias colonias populares del puerto de Acapulco, consideradas críticas en el tema de inundación. La mayor parte más crítica ayer por la noche se suscitó en Visión del Mar, esta unidad habitacional que se encuentra atrás de Plaza Sendero o Plaza Patio, como se le llame, en donde el agua de la lluvia pues subió cerca de medio metro, y en donde pues peligraba que el agua pluvial pudiera meterse a los hogares. No pasó a mayores. Hoy por la mañana fuimos a hacer un recorrido, ya lo vimos en las redes sociales, Manuel Irving, el agua ha bajado un poco, no ha cesado la lluvia, no ha dado tregua, a ciertos escasos momentos sin lluvia, pero la recomendación de Protección Civil, de la propia gobernadora, es seguir atentos porque va a caer lluvia fuerte en las próximas horas. Hoy por la mañana la gobernadora sostuvo una charla con la presidenta de México, Claudia Sheinbaum Pardo, en un enlace remoto vía redes sociales, en donde daba cuenta las acciones que están haciendo junto con las Fuerzas Armadas, que están ayudando, Manuel, hay que recalcarlo, muy importante, de manera muy puntual, en el traslado de la gente que va a sus hogares o se desplaza a lugares que puedan ocupar para poder transbordar a sus empleos con este plan de M3. También la gobernadora supervisó esta limpieza que se hizo muy temprano en la avenida escénica, donde se registraron dos deslaves leves, pero con maquinaria de Ticaeg y Capacén, pues están dando vialidad. Hay que ser muy claros, hay paso en escénica, hay paso en Puerto Marqués, hay paso en la zona Diamante. La inundación está muy leve, donde pues ya pueden pasar los automóviles. Y bueno, esos recorridos terminó hoy por la mañana la gobernadora en Jazmín Princesa, en donde junto con Capacet pues están poniendo en marcha este bombeo, rebombeo del agua fluvial para poder minimizar las inundaciones en zonas críticas. Hay que recalcar que el viaducto Diamante está cerrado a la circulación de cualquier vehículo. Manuel Irving, seguimos recorriendo. La gobernadora, en punto de las 4 de la tarde, emitirá otro comunicado donde va a dar actualizado todos los daños que se han generado en Acapulco. Hay que aclarar, saldo blanco, no así en Chilpancingo, parece ser que hubo un percance con una persona, pero hasta el momento sigue el ejército, gobierno y federación haciéndole frente a los estragos del huracán Simón.
7: Gracias, Maruás, estaremos ahí en comunicación. Muchísimas gracias por la información. Justamente esto que dice Irwin, antes de que pasemos al caso de al enlace de Cristian Núñez, ¿no? Y antes de que nos pases la siguiente información.
5: Pues mira, ya decía Mar Horacio que el saldo se ha actualizado, una persona sin vida. Ahorita vamos a tener el reporte. Contra y es tú. Que las lluvias provocadas por este huracán Simón han dejado importantes afectaciones aquí en Acapulco y en varias regiones de Guerrero. Hablamos de inundaciones, deslaves, caída de árboles y material arrastrado hacia calles, hacia carreteras. Todo esto es el panorama en distintas partes de la entidad. Aquí en Acapulco, desde las primeras horas de este viernes, como decía Mar Horacio, autoridades de los tres niveles de gobierno pues han seguido con los operativos para atender todas las zonas afectadas, particularmente, Manuel, para retirar escombros, para liberar vialidades y para auxiliar a las familias que han enfrentado las inundaciones en sus colonias. Uno de los mayores problemas, Manuel Auditorio, ha sido el asunto de la movilidad, la falta del transporte que se ha ido restableciendo a lo largo del día. Hemos tenido algunos cierres viales, por ejemplo, el de la costera Miguel Alemán, hubo un arrastre de tierra ahí frente a la zona del Calinda.

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9: Esta canción se hizo muy popular y fue motivo de que don Emilio Azcárraga Vidaurreta, dueño de la XCW, lo invitara a participar en un programa patrocinado por la línea de autobuses Flecha Roja. Y naturalmente que el tema del programa era su canción. A los 19 años, Raful se enamoró de una joven estudiante de medicina, Estela Gutiérrez. Una noche, llevó a sus hermanos al Zócalo y en medio de la serenata subió con ellos al kiosco. Llevaba de la mano a Estela y ahí anunció que estrenaría una nueva canción suya dedicada a su novia. Ahí se escuchó por primera vez esta canción, cantada por Raful, acompañado de sus hermanos los jumileros y viendo a la cara a su gran amor, Estela.

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0: considerado el padre de la platería mexicana moderna y el artífice del renacimiento platero en Taxco.
1: A finales de la década de 1930, añadió un negocio mayorista al comercio minorista en Las Delicias. Durante la Segunda Guerra Mundial, el taller creció rápidamente y un recuento de la época estimó su plantilla en 422 empleados. Los minoristas estadounidenses recurrieron cada vez más a los talleres mexicanos después de que las fuentes europeas de artículos de lujo dejaran de estar disponibles durante la guerra. Para financiar la expansión y la reubicación del taller a la renovada Hacienda de la Florida, Spratling constituyó la empresa como Spratling y Artesanos y vendió una participación mayoritaria a inversores externos en 1945.
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3: 9 de octubre. 1809, muere Fray Melchor de Talamantes, considerado precursor ideológico de la independencia de México. 1940, nace John Lennon, músico británico de la banda The Beatles. 1964, nace Guillermo del Toro, cineasta mexicano. 1967, en La Higuera, Bolivia, un grupo de militares financiados por la CIA ejecutan al Che Guevara sin juicio previo. Y 1997, por los estados de Guerrero y Oaxaca, pasa el huracán Paulina y causa la muerte de entre 230 y 400 personas.

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2: Raúl llegó al hospital de la compañía minera. Ahí lo había citado su amigo, el doctor Juan Meana.
3: Estás seriamente enfermo, Raúl.
4: ¿Qué tanto, doctor?
3: Quisiera que fueras a México y veas al doctor Donato Alarcón. Posiblemente te tengas que internar.
4: ¿Qué tengo, doctor?
3: Eres muy hombre, Raúl. Lo que tengo que decirte es grave. ¿Lo aguantas?
4: Sí.
3: Estás tuberculoso, Raúl. Más de la mitad del pulmón derecho está destruido. Es urgente que vayas a México.
2: Raúl se sentía entumido. Oía la voz lejana del doctor y su vida comenzó a pasar por su mente, como había sido su vida, a gran velocidad.
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never mind, así de simple, nada importa, fue una afirmación de lo que ocurrió con la generación X de los primeros años de los 90 y claramente marcada con este disco de Nirvana que cambió el panorama de la música en el mundo. Las letras que llenaron los vacíos juveniles y que le dieron paso a uno de los momentos más importantes de la música para anunciar la llegada del grunge y el rock alternativo. Una pieza que tuvo una alta popularidad y que sin duda se convierte en uno de los mejores álbumes de todos los tiempos del rock, que sin duda son 1300 formas de sentir la radio a través de radio y televisión de guerra.

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2: El Llanero Solitario. Fue una de las radionovelas más famosas de la historia, transmitida por primera vez en Estados Unidos el 30 de enero de 1933. Rápidamente se convirtió en un fenómeno y fue adaptada en México y América Latina, donde fue doblada para las estaciones de radio locales, manteniendo la esencia de la historia original, pero con algunas modificaciones en el lenguaje y la ambientación para conectar mejor con el público hispanohablante. En México, la serie fue muy escuchada y su tema musical y efecto de sonido se volvieron icónicos. La popularidad del Llanero Solitario llevó a la producción de cómics, películas y series de televisión que también fueron muy bien recibidas en México.
3: ¡Vamos, plata!
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6: Taimado es un adjetivo que describe a una persona astuta, disimulada y hábil para ocultar sus verdaderas intenciones o engañar a los demás. En pocas palabras, finge o actúa con picardía y conveniencia sin dejar ver lo que piensa o planea. Ejemplo: ten cuidado con él, que es un tipo taimado.
5: Juntos descubrimos hoy una nueva palabra para que la uses para siempre.
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5: El Llanero Solitario. Fue una de las radionovelas más famosas de la historia, transmitida por primera vez en Estados Unidos el 30 de enero de 1933. Rápidamente se convirtió en un fenómeno y fue adaptada en México y América Latina, donde fue doblada para las estaciones de radio locales, manteniendo la esencia de la historia original, pero con algunas modificaciones en el lenguaje y la ambientación para conectar mejor con el público hispanohablante. En México, la serie fue muy escuchada y su tema musical y efecto de sonido se volvieron icónicos. La popularidad del Llanero Solitario llevó a la producción de cómics, películas y series de televisión que también fueron muy bien recibidas en México.
6: ¡Vamos, plata!
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fue un 22 de octubre de 1969 cuando nació una obra maestra del rock universal, y fue precisamente este álbum de la banda Led Zeppelin, del volumen 2. La banda que le puso electricidad al blues y lo transformó en rock, e hizo gala de uno de los mejores álbumes de toda la historia de la música de la segunda mitad

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0: registrados en un día como hoy.
1: 9 de octubre. 1809, muere Fray Melchor de Talamantes, considerado precursor ideológico de la independencia de México. 1940, nace John Lennon, músico británico de la banda The Beatles. 1964, nace Guillermo del Toro, cineasta mexicano. 1967, en La Higuera, Bolivia, un grupo de militares financiados por la CIA ejecutan al Che Guevara sin juicio previo. Y 1997, por los estados de Guerrero y Oaxaca, pasa el huracán Paulina y causa la muerte de entre 230 y 400 personas.

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1: Con el miedo de que su padre se enojara, la dejaba en la panadería de su tío y las tardes las pasaba ahí tocando su guitarra. Comenzaron las clases y en las tardes se iba con su tío y al preguntar su padre por él, le pareció extraño tanta visita a la panadería. Una tarde llegó don Felipe a la panadería y oyó la voz de Raful y luego lo vio con su guitarra. Enfureció, le arrebató la guitarra y la lanzó al horno. Ese fue el final de su primera guitarra y su trabajo de vacaciones. Pero la reacción de los hermanos fue fuerte. Pedro se había comprado un violín con lo que ganó en Atlixtac y lo tocaba en secreto. Nadie sabía dónde. Y Abel también tocaba la guitarra. Ante la explosión de los hijos, no tuvo menos que ceder. También los más chicos tenían vocación por la música. Elías tocaba guitarra y contrabajo. Richard, guitarra y trompeta. Y Felipe, la guitarra.
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0: Calimán, el hombre increíble. De una de las producciones más emblemáticas de la radio en México y América Latina. Su primera emisión fue el 16 de septiembre de 1963, creada por Rafael Gudberto Navarro y Modesto Vázquez González. La serie combinaba elementos de aventura, misterio y filosofía oriental, cautivando a millones de oyentes. La historia seguía las aventuras de Calimán, como un príncipe de la India, defensor de la justicia, siempre acompañado por Solín, un joven egipcio, descendientes de faraones. Calimán viajaba por el mundo enfrentándose a villanos, sociedades secretas y fenómenos sobrenaturales. Su lema, serenidad y paciencia, reflejaba su filosofía, basada en la inteligencia, la calma y la justicia.

0: caballero con los hombres, galante con las mujeres, tierno con los niños, implacable con los malvados. Así es.
1: ¡Calimán!

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1: Quiescencia. Significa un estado de reposo o inactividad temporal en el que un organismo, célula o semilla detiene su crecimiento o división, pero mantiene la capacidad de reactivarse cuando las condiciones vuelven a ser favorables. Úsala para esos momentos en los que todo parece detenerse y descansar. Ejemplo, después de semanas de caos, encontró un momento de quiescencia.
0: Juntos descubrimos hoy una nueva palabra para que la uses para siempre. Hay manos que moldean el metal y manos que esculpen.

0: Considerado el padre de la platería mexicana moderna y el artífice del renacimiento platero en Taxco.
1: Desde mediados de la década de 1930, organizó concursos de diseño para los trabajadores de su taller Las Delicias, celebrándolos junto con el banquete anual del taller. A los participantes se les entregaba plata y se les pagaba por desarrollar sus propios diseños, y el diseño ganador podía ser puesto en producción. Las autoridades de Taxco y Guerrero se hicieron cargo del evento en 1937, y este se convirtió en lo que ahora se conoce como la Feria Nacional de la Plata.
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3: Pedro Sandoval llegó a la provincia de La Plata cerca de 1530, probablemente junto con Hernán Cortés, Jorge Cerón Saavedra y Luis de Castilla. A los pocos años, Sandoval se convirtió en uno de los miembros más ricos e importantes de la Nueva España. En 1538 se casó con Isabel Ruiz, quien estaba emparentada con Lorenzo de Tejada, oidor de la Real Audiencia de México, la cual también llegó a radicar en Taxco. Gracias a la riqueza que llegó a sustentar Pedro Sandoval, algunos de sus hijos se enlazaron con miembros de otras familias muy importantes de la Nueva España, adquiriendo un destacado prestigio social.
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6: 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Para recordar las radionovelas más famosas que marcaron una época de oro en México. En el capítulo de hoy,
7: Chucho el Roto. La adaptación corrió a cargo de Carlos Chacón Jr., producida en México por Valentín Pistein, dirigida por Fernando Wagner y protagonizada por Manuel López Ochoa y Blanca Sánchez en el año de 1968. Estuvo al aire durante 11 años, conformada por más de 3.149 capítulos, y mantuvo expectante al público todos los días de 7 de la noche durante media hora. Chucho el Roto iniciaba con la leyenda de la voz de un hombre que protegió a los pobres y luchó contra la injusticia, interpretado por el galán de cine Manuel López Ochoa.
8: Chucho el Roto.

0: La historia de un hombre que protegió a los pobres y luchó contra la injusticia.
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0: Second Sight salta a la luz en 2004 como una expresión para un respiro al power metal y a las bocanadas del metal que hubo hace 22 años. Intense es una agrupación que mostró con su primer disco un campo virtuoso y elegante para las 1300 formas de saciar el rock a través de radio y televisión de Guerrero Tasso.
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2: Estas son
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3: 9 de octubre. 1809, muere Fray Melchor de Talamantes, considerado precursor ideológico de la independencia de México. 1940, nace John Lennon, músico británico de la banda The Beatles. 1964, nace Guillermo del Toro, cineasta mexicano. 1967, en La Higuera, Bolivia, un grupo de militares financiados por la CIA ejecutan al Che Guevara sin juicio previo. Y 1997, por los estados de Guerrero y Oaxaca, pasa el huracán Paulina y causa la muerte de entre 230 y 400 personas.

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5: hasta convertirse
4: en los mineros más ricos e importantes de la Nueva España. 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
0: Entre las propiedades de Pedro Sandoval en la jurisdicción de Taxco se encontraba la hacienda de beneficio de Tenango el Bajo, la cual era muy amplia y contaba con un ingenio hidráulico para moler metales, cuya fuerza era aprovechada para mover también los fuelles de los hornos de fundición. Además, la hacienda de Tenango el Alto, que entre sus bienes comprendían las casas donde vivía la familia Sandoval, unas casas para los esclavos, un ingenio hidráulico para moler y fundir metales similar al de Tenango el Bajo, los sitios de molino que le habían vendido el marqués del Valle de Oaxaca y Alonso de Soto, con el ingenio movido por mulas, y otros sitios de molienda de metales que habían adquirido de Pedro Bazán. Asimismo, Sandoval poseía unas casas en Real de Tetelcingo, el actual Taxco.
4: En Radio Guerrero Taxco exploramos la administración de las minas de plata y haciendas de beneficio de la familia Sandoval en Taxco.
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10: ¿Qué tal? Buenas noches. Me da gusto enorme saludarles a través de Radio Guerrero Taxco en esta noche del día 9 del mes de septiembre del año Hoy es 9 de octubre del año 2026. Les saludo con mucho gusto en este día. Y bueno, pues gracias por acompañarnos. 60 minutos de buen rock and roll. Damos inicio con algo de la banda de Sur 16 a través de Radio Guerrero Taxco. Y esto se llama Cuando Vuelva el Invierno.

través de Radio Guerrero Taxco. Esto se llama Cuando Vuelva el Invierno, la presencia de Sur 16. Ahora tenemos una rola clásica del rock nacional, algo del Toño Lira, Lira and Roll. Esto se llama El Pianista.

Una rola original de Billy Joel, el tema que nos ha entregado Toño Lira, Lira and Roll. Esto se llama El Pianista, a través de Radio Guerrero Taxco, una de las rolas importantes del rock nacional mexicano. Saludos cordiales, amigos, hasta Iztapalapa. Saludos cordiales para Alan Salazar, que nos está acompañando en esta noche. Gracias por estar con nosotros. Y nos vamos ahora con la siguiente rolita, algo de Los Muñecos de Tex-Tex. Lalo hizo esta rola para un grupo de Alcohólicos Anónimos, donde él estaba yendo, donde él pertenecía, y bueno, le hizo esta rolita porque dice que algo tiene este café.

presencia de los muñecos de Tex-Tex. Esto se llama Algo Tiene Ese Café. Bueno, hubo un tiempo en que Lalo Tex, pues tenía bastantes amistades, tenía bastantes pues lugares en los cuales él podía ir a beber. Resulta que después de un tiempo, pues decidió acudir a un grupo de Alcohólicos Anónimos, y ahí fue donde compuso esta rola. También hay otra que se llama Cuarto y Quinto Paso, y otra más que hizo, pero esta es la que más ha sonado. Algo Tiene Ese Café. Continuamos con la siguiente rola, algo de la banda de el Charlie Montana, del Irreverente del Rock and Roll, de la Güera, de la Rubia. Con saludos cordiales para toda la banda que nos está acompañando allá en Iztapalapa. Esto se llama De Que el Amor Apesta, Apesta.

Es Charlie Montana y la rola que nos ha entregado se llama De que el amor apesta, apesta, a través de Radio Guerrero Taxco. Ahora tenemos algo de Gabriel Tejeda, de la banda de Perro Callejero, del disco Amor y Jauría. Esto se llama Me Quedo.

0: Banda de Perro Callejero, la voz de Gabriel Tejeda, nos han entregado esta rola que se llama Me Quedo. Gracias por acompañarnos, saludos cordiales para un buen amigo que nos está acompañando desde Iztapalapa, desde el corazón de Iztapalapa, un saludo cordial para Alan Salazar, que nos está acompañando. Y bueno, quiero comentarles que a él lo conocí porque fuimos al mercado de las flores, allá en Jamaica, el mercado de Jamaica. Y bueno, pues ahí pudimos saludar a Alan Salazar, que tiene un negocio de, se llama Todo Eterno, de rosas que son eternas y que son encapsuladas. Y bueno, pues ahí pudimos saludarlo allá en el mercado de Jamaica. Un saludo cordial, amigo. Y aquí está la siguiente rolita que está solicitando. Esto se llama Muñequita Sintética y es colaboración de Rubén Albarrán con el Aragán y compañía.
1: Chingón, qué bueno, cabrón.
2: Qué clasicazo.

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0: salta a la luz en 2004 como una expresión para un respiro al power metal y a las bocanadas del metal que hubo hace 22 años. 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

Estamos de regreso con ustedes a través de esta frecuencia 1310 desde Taxco de Alarcón Guerrero, desde la ex hacienda del Chorrillo, desde la Catedral del Rock Mexicano. Continuamos con más rolas y bueno, aquí tenemos la siguiente, con saludos cordiales para nuestros amigos conductores de la unidad de taxi en esta noche que andan recorriendo con sus cuatro morenazas las calles de Taxco. Para el conductor del taxi 341, mejor conocido como el Toto, de parte de un club de admiradoras, y también para el conductor del taxi 358, que nos están acompañando, algo de Toño Lira, Lira and Roll, de las primeras rolitas y de los primeros temas que se han hecho clásicos dentro del rock mexicano. Esto se llama Cuarto para las Dos, es Lira and Roll.

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2: De la noche ya con 51 minutos, continuamos con la siguiente rola, llega Antolín Torres de la banda Tres Vallejo y esto se llama No Me Arrepiento, es una cumbia de Argentina que después Ataque 77 la hizo su versión en rock y posteriormente también la banda de Tres Vallejo la hizo en versión rock mexicano, esto se llama No Me Arrepiento.

Esta fue la presencia de la banda de Tres Vallejo, No Me Arrepiento, Antolín Torres, en esta noche en Radio Guerrero Tabasco. Tenemos ahora la siguiente rola. Fíjense que esta rolita es original de David Garnica Palomares, que anduvo promocionando en los vagones del metro. Se le conoció al inicio como la del Chiflidito, y bueno, pues el señor, el dueño de Discos Denver, les dijo a la banda de Interpuesto que la interpretaran. Todavía aquí estuvo la voz de El Burrito Martel. Esto que nos ofrecen se llama Historia de un Minuto, aquí en Radio Guerrero Tasco.

Esta fue la presencia de la banda Interpuesto, la rola Historia de un Minuto. Nos vamos a despedir con la siguiente, que es de Tatuaje Vivo, y esto que nos entrega se llama Si Preguntan por Mí. Muchas gracias por habernos acompañado en esta noche. Saludos cordiales a Alan allá en Iztapalapa, también para toda la banda que nos estuvo sintonizando, de los conductores de los taxis. Saludos cordiales para nuestros amigos conductores de las unidades de taxi que recorren todos los rincones de esta colonia ciudad de Taxco. Un saludo cordial para nuestro amigo el Pumael Carreño, y también para saludar al Toto de parte de un club de admiradoras, conductor del taxi 341, también para el conductor del taxi 358. Saludos cordiales también para nuestros amigos que nos están acompañando en esta noche allá en Iztapalapa, especialmente para Alan Salazar, para nuestros amigos también que nos están sintonizando en Querétaro, toda la banda también que nos estuvo acompañando en esta ciudad de Taxco, muchas gracias. Enseguida tendremos el programa que se llama Mix 1310, con los 7 musicales a cargo el día de hoy con el DJ Cerebro. Esto se llama Si Preguntan por Mí, Tatuaje Vivo.

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3: Estas son las celebraciones y los eventos históricos registrados en un día como hoy.
4: 9 de octubre. 1809, muere Fray Melchor de Talamantes, considerado precursor ideológico de la independencia de México. 1940, nace John Lennon, músico británico de la banda The Beatles. 1964, nace Guillermo del Toro, cineasta mexicano. 1967, en La Higuera, Bolivia, un grupo de militares financiados por la CIA ejecutan al Che Guevara sin juicio previo. Y 1997, por los estados de Guerrero y Oaxaca, pasa el huracán Paulina y causa la muerte de entre 230 y 400 personas.

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1: usa
0: y domina nuevas palabras.
1: Quiescencia significa un estado de reposo o inactividad temporal en el que un organismo, célula o semilla detiene su crecimiento o división, pero mantiene la capacidad de reactivarse cuando las condiciones vuelven a ser favorables. Úsala para esos momentos en los que todo parece detenerse y descansar. Ejemplo, después de semanas de caos, encontró un momento de quiescencia.
0: Juntos descubrimos hoy una nueva palabra para que la uses para siempre.
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4: Aquí damos inicio con Mix 1310. Ya está el DJ Cerebro listo para llevarles a todos ustedes los sets musicales correspondientes a este día viernes. Y bueno, ya está listo. Vamos a dar inicio a esto que es Mix 1310 desde Taxco de Alarcón. Bienvenidos a este programa.
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1: 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Para recordar las radionovelas más famosas que marcaron una época de oro en México. En el capítulo de hoy,
3: El derecho de nacer. Obra del cubano Félix B. Caynet. Se estrenó el 1 de abril de 1948 en la CMQ de La Habana, Cuba, y marcó un hito en las radionovelas latinoamericanas. En 314 episodios transmitidos de 20 minutos cada uno, narró la historia de Elena del Junco, quien defendió el derecho de su hijo a nacer frente a prejuicios sociales.
4: Aquí está el capítulo de hoy de la novela más humana que se ha escrito. El derecho de nacer.
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0: registrados en un día como hoy.
1: 9 de octubre. 1809, muere Fray Melchor de Talamantes, considerado precursor ideológico de la independencia de México. 1940, nace John Lennon, músico británico de la banda The Beatles. 1964, nace Guillermo del Toro, cineasta mexicano. 1967, en La Higuera, Bolivia, un grupo de militares financiados por la CIA ejecutan al Che Guevara sin juicio previo. Y 1997, por los estados de Guerrero y Oaxaca, pasa el huracán Paulina y causa la muerte de entre 230 y 400 personas.
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1: En el ramo civil del Archivo General de la Nación de México se localiza un expediente sobre un proceso en contra de Nicolás Ruiz, quien fue demandado el 10 de marzo de 1564 por su sobrina Luisa de Sandoval para pedirle cuentas sobre la administración de los bienes que le correspondían como legítima heredera de Pedro Sandoval e Isabel Ruiz. Las cuentas presentadas en Taxco por Nicolás Ruiz y los otros administradores de los bienes de Pedro Sandoval y su esposa Isabel Ruiz permiten conocer con bastante detalle el funcionamiento de las minas de plata y haciendas de beneficio durante el siglo XVI. La producción dependía de la planeación adecuada de las actividades anuales. Había que administrar con inteligencia los recursos de la mano de obra para efectuar las labores de excavación, acarreo, molienda y preparación del mineral.

0: Para su beneficio, antes de que la temporada de lluvias afectara dichas actividades. Asimismo, otro factor importante era la adquisición oportuna de los insumos para la minería, como la sandrada, el azogue y la sal, y su correcta utilización en proporción con la riqueza del mineral. En Radio Guerrero Taxco exploramos la administración de las minas de plata y haciendas de beneficio de la familia Sandoval en Taxco.
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0: Buenos días amigos. Es un gusto saludarles a través de RTG. En el 1310 de amplitud modulada estamos transmitiendo para usted que en esta mañana nos acompaña y nos es muy grato darle la bienvenida a todo nuestro auditorio que ya está desde tempranito presente y pendiente de la programación. Bueno, pues muchas gracias mis amigos, gracias a Dios Todopoderoso que nos permite este momento, nos permite el regalo de la vida, el regalo de la salud, la oportunidad de poder estar con ustedes en esta mañana, este día maravilloso, sábado 10 de octubre del 2026, sábado 10 de octubre del 2026, es un gusto saludarle a todos nuestros amigos y amigas que nos están acompañando. Bienvenidos, bienvenidas a usted que nos acompaña, a usted que nos está sintonizando en esta ciudad de Taxco, en sus barrios y colonias, a usted que nos escucha allá en las diferentes comunidades del municipio de Taxco y en la zona norte del estado de Guerrero, también allá en el estado de México y estado de Morelos. Bienvenidos, amigos que nos escuchan a través de internet, les saludamos y estamos transmitiendo totalmente en vivo desde Taxco de Alarcón, Guerrero, México, para todos ustedes. Gracias por esta oportunidad de vida, Señor. Vamos a continuar con ustedes. Estamos ya en Buenos días, Taxco. Gracias, gracias, Señor.
1: Gracias, Señor.

Ándale pues, continuamos con ustedes a través de RTG 1310, experiencia radiofónica total. Vámonos rápidamente con más música para todos nuestros amigos que nos están acompañando en esta mañana. Les saludamos con mucho gusto y bueno, pues vamos con este tema a cargo de los hermanos Hernández, Tigres, Tigres del Norte.

0: Vamos un corte y volvemos con más música mexicana en Buenos Días, Tasco.
1: Revista del Consumidor.
2: Radio.
1: ¿Te da miedo que tu plancha queme tu blusa favorita? En nuestro estudio de calidad pusimos a prueba distintas planchas de vapor y te demostraremos que no necesitas gastar una fortuna para tenerla mejor.
0: Quédate y descubre cómo cuidar tu dinero.
2: Revista del Consumidor.
0: ¿Cuánto tiempo inviertes a la semana tratando de quitarle las arrugas a tu ropa favorita? El ritmo de vida actual exige que el cuidado de nuestras prendas sea rápido, seguro y eficiente.
1: Y aunque existen textiles que no necesitan alisarse, la plancha de vapor ha evolucionado para seguir siendo una pieza clave en nuestro hogar.
0: A diferencia de las tradicionales planchas secas, las de vapor requieren menos esfuerzo y reducen el riesgo de dañar tejidos como el algodón, lino, mezclilla o poliéster.
1: En su interior cuentan con un depósito de agua que al calentarse libera vapor a través de los orificios ubicados en la suela. La combinación de calor y humedad suaviza las fibras de tela, lo que permite que se estiren y recuperen su forma original.
0: Además, en la actualidad existen algunas que cuentan con tecnología anti-sarro, golpe de vapor para arrugas difíciles y funciones verticales para alisar sin una tabla de planchado.
1: Para que tu compra sea inteligente y elijas una aliada que mantenga tu ropa en óptimas condiciones, realizamos un estudio de calidad en el que se pusieron a prueba algunas planchas de vapor.
3: En este estudio de calidad de planchas analizamos 23 modelos de planchas de 11 marcas distintas.
0: Para garantizar tu seguridad y el cuidado de tu economía, el laboratorio verificó la resistencia del cable a las altas temperaturas, el consumo eléctrico y que ninguna plancha presentara escurrimientos o calentamiento en las zonas que tocas con las manos.
1: También pusimos a prueba su desempeño, qué tan rápido calientan, qué tan bien distribuyen el calor en la suela y, por supuesto, su capacidad real para desarrugar distintos tipos de tela.
0: La buena noticia es que todos los modelos analizados son seguros para usarse en casa. Además, 6 modelos obtuvieron la máxima calificación en su desempeño general. Hablamos de equipos de Black & Decker, Advio Home, Hamilton Beach, Koblenz, Taurus y Tefal.
1: Si planchas con el tiempo contado antes de salir al trabajo, considera esto. 3 modelos de la marca Rowenta y uno de Tefal fueron los que más tardaron en alcanzar su temperatura máxima.
0: Y hablando de temperatura, el control del calor es clave para no arruinar tus prendas. En nuestras pruebas, un modelo de Oster y uno de Rowenta no lograron distribuir la temperatura de manera uniforme en toda la suela.
1: También deberás tener cuidado al planchar telas delicadas con un modelo de Black & Decker, Chi, Mainstays, Oster y 2 modelos de Hamilton Beach, ya que presentaron variaciones térmicas importantes al cambiar sus ajustes de calor.
0: Además, toma en cuenta que un modelo de Hamilton Beach y las versiones Etna y Sakura Steam de Taurus requieren más pasadas para quitar las arrugas.
1: Y mucha atención al etiquetado, ya que 20 de 23 modelos analizados incumplen la norma oficial mexicana. Esto porque no presentan la información comercial completa en sus empaques, instructivos o garantías. Revisa muy bien lo que compras.
0: Un detalle que llamó mucho nuestra atención es cómo se relaciona el precio con la calidad. A veces creemos que invertir más garantiza el mejor equipo, pero comparar opciones nos puede dar grandes sorpresas.
1: Por ejemplo, en el mercado puedes encontrar un modelo de Rowenta y uno de Chi que rebasan los 2,000 pesos, obteniendo en el laboratorio calificaciones de bueno y muy bueno.
0: Mientras que, por el lado de las opciones más económicas, un modelo de Taurus y otro de Black & Decker, que rondan los 300 pesos, alcanzaron la excelencia en su desempeño.
1: Al final, la mejor plancha no es necesariamente la más costosa o la de diseño más llamativa, sino aquella que se adapta a tu ritmo de vida. Cuida tus prendas favoritas y se ajusta a tu presupuesto.
3: La información completa de este estudio de calidad la puedes revisar en la Revista del Consumidor en su versión digital y su versión impresa.
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0: Considerado el padre de la platería mexicana moderna y el artífice del renacimiento platero en Taxco.
1: A finales de la década de 1930, añadió un negocio mayorista al comercio minorista en Las Delicias. Durante la Segunda Guerra Mundial, el taller creció rápidamente y un recuento de la época estimó su plantilla en 422 empleados. Los minoristas estadounidenses recurrieron cada vez más a los talleres mexicanos después de que las fuentes europeas de artículos de lujo dejaran de estar disponibles durante la guerra. Para financiar la expansión y la reubicación del taller a la renovada Hacienda de la Florida, Spratling constituyó la empresa como Spratling y Artesanos y vendió una participación mayoritaria a inversores externos en 1945.
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3: Porfirio Cadena, El Ojo de Vidrio. Es una de las radionovelas más populares y longevas de México, escrita por Rosendo Ocañas. Fue transmitida por primera vez en la década de los 50 y se convirtió en un fenómeno en la radio mexicana, con una historia que narra las peripecias, venganzas y la vida como salteador de caminos de Porfirio Cadena. Fue una de las más escuchadas en el norte de México y en estados fronterizos como Texas, donde tenía una gran audiencia entre los migrantes mexicanos. Su popularidad llevó a la producción de discos con episodios grabados para que la gente pudiera revivir la historia en cualquier momento. Su impacto fue tal que se realizaron películas basadas en el personaje, protagonizadas por Antonio Rassel y Mario Almada.
4: El asesino. ¿Quién es Porfirio Cadena? ¿Dónde está Porfirio Cadena? Lo ando buscando para matarlo.
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5: En 1924, Raful decidió irse a México con la idea de estudiar en el Conservatorio Nacional de Música. Hizo las pruebas de voz y, como no sabía música, le insistieron en que empezara con el método clásico y que con el tiempo podría ya entrar a las clases de voz. Esto no le pareció. Siempre fue impaciente y quería avanzar más rápidamente. Era la decisión de un joven, casi niño, de solamente 15 años. En esas épocas conoció a Guti Cárdenas, un compositor que empezaba a ser popular y que era parte esencial de la bohemia mexicana. Raful empezó a parrandear con sus nuevos amigos. Además de Guti, José Agustín Ramírez, Lorenzo Barcelata, Agustín Lara y otros más.
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Faltan 8 minutos para que sean las 7, 8 minutos para las 7. Gracias por continuar con nosotros. Se llama Pueblito, los internacionales, Cadetes de Linares.

Quédese con nosotros, con este homenaje a los siempre alegres, de Terán, a cargo de los viejones de Linares, con este mix. Vamos a finalizar. Buenos días, Taxco. Enseguida damos paso a los guerreritos, al aire.

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1: 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Estas son las celebraciones y los eventos históricos registrados en un día como hoy.
2: 10 de octubre. Día Mundial de la Salud Mental. 1824. Toma posesión Guadalupe Victoria como primer presidente de los Estados Unidos Mexicanos. 1870. Nace en Quetzalapa, municipio de Huitzuco, el profesor Francisco Figueroa Mata, militar que participó en la Revolución Mexicana y fungió como gobernador provisional del estado de Guerrero en dos ocasiones. 1913. El general Victoriano Huerta disuelve la Cámara de Diputados y encarcela a varios de sus miembros. Y 1914. Inician las sesiones de la Soberana Convención Revolucionaria.

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0: Hola, hola, mis queridos guerreritos y guerreritas que nos están escuchando el día de hoy. Yo soy Kimberly Carmona y me da mucho gusto que me estén acompañando en otro programa de Guerreritos al Aire, aquí en Radio y Televisión de Guerrero. La canción que acaban de escuchar es Que Vivan los Noventas, de una de nuestras favoritas aquí en Guerreritos al Aire, la preciosa Lara Campos. Y esta canción es una pequeña recopilación de algunos éxitos que sonaban por allá justamente en la época de los noventas. Una época muy bonita, por cierto, que debo confesarles que aquí su amiga Kimberly Carmona es de esa hermosa generación. Pero ¿por qué los noventas son tan especiales? Y es que sí lo son, de verdad, porque a pesar de que pasa el tiempo, hay modas, estilos, música, juegos de esa época que hasta el día de hoy siguen presentes hasta en las nuevas generaciones, tal como lo es este mix que hizo Lara Campos para esta época. Pero bueno, ¿por qué los 90 sigue siendo una época tan querida? Miren, los años 90 fueron una época que, aunque ya quedó atrás, parece que nunca ha pasado de moda. Fue una década de música que todavía escuchamos, películas que seguimos viendo, programas de televisión que se quedaron en nuestra memoria y modas que sí o sí están regresando. Era una época en la que para escuchar tu canción favorita tenías que esperar a que saliera en la radio, grabarla en un cassette y rezar para que el locutor no hablara encima de la canción. Las fotografías se tomaban con cámaras y teníamos que esperar para descubrir cómo habían quedado yéndolas a revelar. No existían las redes sociales, guerreritos y guerreritas, para compartir cada momento. Así que muchas veces simplemente disfrutábamos el presente. Y quizá eso es parte de lo que hace tan especiales a los noventas. Todo parecía un poquito más sencillo. Había tardes jugando con amigos, caricaturas después de la escuela, videojuegos, llamadas desde el teléfono de la casa o desde el teléfono público y reuniones donde realmente había que estar presentes. Lo más bonito es que esa nostalgia no pertenece solamente a quienes vivimos esa época. Las nuevas generaciones también se sienten muy atraídas por esa música, por esa estética, por esas películas y por esa sensación de una vida más simple. Por eso, los noventas siguen siendo recordados y queridos hasta el día de hoy. Porque yo creo que más que una década, los noventas se han convertido en una sensación. Pero bueno, guerreritos y guerreritas, me emocioné tanto que no los saludé como tiene que ser, pero ya saben que desde donde sea que nos estén escuchando por alguna de nuestras frecuencias, sean súper bienvenidos y bienvenidas a este espacio mágico, divertido y lleno de aprendizajes. Les mando un saludo enorme y muy especial a todos y todas los y las guerreritas y guerreritos que nos escuchan desde Coyuca de Catalán, Taxco de Alarcón, Ometepec, Zihuatanejo, Zumpango, Pango, Acapulco o cualquier rinconcito bello de nuestro estado de Guerrero y que hoy están conectados conmigo en este espacio para escucharnos, divertirnos y aprender un montón de cosas juntos. Este espacio de Guerreritos al Aire es suyo, mis queridos guerreritos y guerreritas, porque aquí en Radio y Televisión de Guerrero sabemos muy bien que los niños y niñas de nuestro estado también quieren escuchar y ser escuchados. Así que si ya nos están escuchando, súbanle a su radio y abran bien grandes sus oídos y por favor activen a la máxima potencia su imaginación, porque como siempre en cada programa les tengo un juego para que todos y todas activemos nuestra mente.
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0: ¿Listos? Ahí va. Escuchen muy bien. En mí hay música y diversión, amigos, globos, risas y emoción. Tengo tanto pastel y baile que nadie de aquí se va sin disfrutar. ¿Qué soy? ¿Escucharon? Ahí va otra vez. En mí hay música y diversión, amigos, globos, risas y emoción. Tengo tanto pastel y baile que nadie aquí se va sin disfrutar. ¿Qué soy? qué será, qué será, guerreritos y guerreritas. Pónganse a pensar, pidan la ayuda a sus amiguitos, a sus papás, a sus hermanos o a la persona que tengan ahí cerca de ustedes. Esta adivinanza se las voy a seguir repitiendo en cada bloque hasta que le atinen. Y acuérdense que hasta el final del programa es cuando vamos a descubrir juntos la respuesta de esta adivinanza. Así que quédense conmigo hasta el final para que todos juntos descubramos qué es. Oigan, guerreritos y guerreritas, no sé si a ustedes les pasa, pero sé que a muchos de nosotros desde pequeños nos preguntan: ¿qué quieres ser cuando seas grande? Y algunos respondemos: astronauta, doctor, futbolista, locutora, maestra, artista, entre otras cosas. Y está bien, porque tener un sueño es algo maravilloso, porque nos ayuda a imaginar nuestro futuro y a descubrir qué cosas son las que nos apasionan. Pero hay algo todavía más importante, guerreritos y guerreritas, y eso es disfrutar el camino para llegar hasta ahí. Porque crecer no se trata solamente de llegar a una meta, también se trata de aprender, jugar, hacer amigos, equivocarnos en ese camino, descubrir nuevas cosas y, si es necesario, cambiar de opinión. Y si un día queremos ser astronautas y después decidimos que queremos ser chefs, también está bien. No tenemos por qué tener toda una vida planeada desde que somos pequeños. Lo importante es que mientras descubrimos quién queremos ser, disfrutemos lo que somos el día de hoy. Porque la infancia no es solamente la preparación para el futuro. También es una etapa que merece ser disfrutada, recordada y vivida al máximo. Así que sueñen en grande, sí, mis queridos guerreritos y guerreritas, claro, aquí siempre se los decimos, pero no tengan tanta prisa por crecer. Disfruten el camino, porque también ahí están muchas de las mejores historias de su vida. Y la canción que les voy a poner a continuación habla precisamente de eso. Esto es Yo Quiero Ser, de Chiquitoons. Vamos a escucharla y después vamos a una pequeña pausa, pero claro que regresamos aquí a su programa Guerreritos al Aire.

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Ya regresamos, mis queridos guerreritos y guerreritas. Ya estamos de vuelta aquí en nuestro programa Guerreritos al Aire, que están escuchando con Kimberly Carmona aquí en Radio y Televisión de Guerrero. Y la canción que acaban de escuchar se llama El Baile del Dinosaurio en la voz de los Upi Wupi. Por cierto, guerreritos, justo me estaba preguntando por qué será que a los niños les gustan tanto los dinosaurios. Entonces, les pregunté a varios de ustedes y la conclusión que tuve fue la siguiente: porque los dinosaurios son una combinación perfecta de misterio, aventura y criaturas increíbles. Imaginar que alguna vez los dinosaurios caminaron por nuestro planeta, animales enormes, algunos con cuernos, placas, largos cuellos o dientes gigantes, es simplemente fascinante. Los dinosaurios, guerreritos y guerreritas, aparecieron hace más de 230 millones de años y dominaron la Tierra durante muchísimo tiempo. Pero hace aproximadamente 66 millones de años, un enorme asteroide impactó la Tierra y provocó un cambio climático que terminó con la mayoría de los dinosaurios. Pero aquí viene una de las cosas más sorprendentes, y es que los dinosaurios no desaparecieron completamente. Por ejemplo, las aves que vemos todos los días son consideradas dinosaurios avianos. Evolucionaron a partir de dinosaurios y son el único grupo de dinosaurios que sobrevivió hasta nuestros días. Así que técnicamente, cuando vemos un pajarito volando por el cielo, estamos viendo a un dinosaurio moderno. Por ahí también se dice que los cocodrilos, que las tortugas, entre otras cosas. Pero quizá por eso siguen fascinando a los niños y también a los adultos, porque aunque hayan pasado 66 millones de años, los dinosaurios siguen presentes en los libros, en películas, en juguetes, en museos y sobre todo en nuestra imaginación. Y cada nuevo fósil que descubren los científicos nos ayuda a conocer un poquito más sobre ese mundo perdido. Los dinosaurios ya no caminan entre nosotros, eso es cierto, pero su historia sigue viva. Y bueno, guerreritos y guerreritas, si en el bloque anterior no escucharon la adivinanza guerrerita del día de hoy, abran bien sus oídos y pongan mucha atención, porque se las voy a repetir en este momento. ¿Listos? ¿Listas? Ahí va. Escuchen muy, muy bien. En mí hay música y diversión, amigos, globos, risas y emoción. Tengo tanto pastel y baile que nadie de aquí se va sin disfrutar. ¿Qué soy? ¿Escucharon? Bueno, ahí va otra vez. En mí hay música y diversión, amigos, globos, risas y emoción. Tengo tanto pastel y baile que nadie de aquí se va sin disfrutar. ¿Qué soy? ¿Será que ya tienen una respuesta, guerreritos y guerreritas? ¿Una idea? Bueno, sigan pensando. Al final del programa es cuando juntos vamos a descubrir qué es. Por ahora, vámonos con otra super canción, esta vez en la voz de Pica Pica. Esto es El Baile de la Pelusa. Después de escucharla, vamos a una pausa, pero regresamos aquí a su programa Guerreritos al Aire.

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4: Mis queridos guerreritos y guerreritas, soy Kimberly Carmona y ya estamos de regreso en su programa Guerreritos al Aire, que están escuchando por Radio y Televisión de Guerrero. Oigan, sé que muchos de ustedes ya regresaron a clases o están por regresar. Y hay algo muy importante de lo que les quiero hablar, y es que en este regreso a clases hay que decirle no al racismo y no al bullying. Pero guerreritos, ¿ustedes saben realmente qué significan estas palabras? Bueno, si no saben, les cuento. A veces podemos pensar que una broma no hace daño, pero nuestras palabras y acciones pueden hacer sentir muy, pero muy mal a otra persona. El racismo, por ejemplo, ocurre cuando alguien es tratado de manera injusta o es rechazado por características relacionadas con su origen, cultura, apariencia, como el color de su piel, sus rasgos o el lugar de donde viene. Y el bullying, también llamado acoso escolar, ocurre cuando una persona es molestada, insultada, excluida o lastimada de manera repetida por otras personas. Aunque son cosas diferentes, guerreritos y guerreritas, ambos pueden hacer que alguien se sienta triste, solo o que piense que no pertenece a ningún lado. Por eso es importante recordar algo en este regreso a clases, y es que ser diferentes no nos hace menos ni más que los demás, nos hace únicos. Todos tenemos una historia, una familia, una cultura y una forma de ser que merece respeto. Y aunque no todos pensemos igual, no nos guste lo mismo o tengamos diferente apariencia, podemos aprender a convivir y valorar nuestras diferencias. También es importante entender que no es necesario ser amigo de todo el mundo para tratar a todos con respeto. Si una persona piensa diferente a ustedes, podemos simplemente escucharla. Si alguien se ve diferente, podemos conocerlo antes de juzgarlo. Y si algo de otra persona no nos gusta, eso nunca es una razón para hacerla sentir menos o lastimarla. Y si alguna vez tú, guerrerito o guerrerita, eres quien está pasando por una situación que te hace sentir así, recuerda que no tienes que enfrentarlo en silencio. Habla con tus papás, con tus maestros o con un adulto en quien tú confíes, seguramente que ellos van a poder ayudarte. Ahora, si nosotros vemos que alguien está siendo tratado mal, no tenemos también que quedarnos callados. Podemos pedir ayuda a un adulto de confianza, acompañar a esa persona y demostrarle que no está sola. Porque nadie debería tener miedo de ser quien es. El respeto, la empatía y la amabilidad pueden cambiar la vida de alguien. Y recuerden, guerreritos y guerreritas, que una palabra amable puede parecer pequeñita, pero para alguien que está pasando por un momento difícil puede significar muchísimo. Así que en este regreso a clases, hagamos que nuestras escuelas, nuestras casas y todos nuestros espacios sean lugares donde todos puedan sentirse seguros, respetados y aceptados. Y justo, guerreritos y guerreritas, encontré una canción que les puede ayudar a entenderlo mucho mejor y de una manera muy divertida y amorosa. Pónganle mucha atención. Esto es Color Amor de Pocoyó.

bonita canción, ¿verdad, guerreritos y guerreritas? La verdad es que a mí me encantó, sobre todo por el mensaje tan bonito que tiene, y por eso se las quise compartir el día de hoy. Y guerreritos y guerreritas, esta es una de sus últimas oportunidades para ver si le atinan a la adivinanza guerrerita del día de hoy. Así que mucha atención, por favor. ¿Listos? ¿Listas? Ahí va. Escuchen muy, muy bien. En mí hay música y diversión, amigos, globos, risas y emoción. Tengo tanto pastel y baile que nadie de aquí se va sin disfrutar. ¿Qué soy? ¿Escucharon? Ahí va otra vez. En mí hay música y diversión, amigos, globos, risas y emoción. Tengo tanto pastel y baile que nadie de aquí se va sin disfrutar. ¿Qué soy? ¡Ay, ay, ay! Cada vez más cerca, y esta vez no les daré pistas porque yo creo que con esta adivinanza sí pueden, guerreritos y guerreritas. Ahora mejor vamos a escuchar una canción de Canta Bonito Kids titulada El Respeto, que es uno de los valores de los que siempre les hablamos aquí en el programa. Vamos a escucharla y después vamos a una pequeña pausa, pero claro que regresamos aquí a su programa Guerreritos al Aire.

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5: La dirección del emporio minero en la jurisdicción de Taxco de la familia Sandoval recayó en manos de un administrador general nombrado por los dueños. Antes de que Nicolás Ruiz fuera nombrado curador de los bienes de los herederos de su hermana Isabel Ruiz, el puesto fue desempeñado por Pedro de Mendoza, quien entregó la responsabilidad a Nicolás Ruiz. Las haciendas de Tenango el Alto y Tenango el Bajo estuvieron primero bajo la supervisión de Nicolás Ruiz, quien había dejado la administración directa de cada una de ellas a cargo de dos mayordomos, desde julio de 1562 hasta noviembre de 1563. 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

0: Ya regresamos, mis queridos guerreritos y guerreritas. Ya estamos de vuelta aquí en su programa Guerreritos al Aire, que están escuchando en Radio y Televisión de Guerrero con Kimberly Carmona. Y esta es la parte donde me pongo un poquito triste, porque ya estamos por terminar nuestro programa, pero muy, muy feliz, porque yo espero que en este programa se hayan divertido y hayan aprendido un montón de cosas buenas para ustedes. Vamos ya casi a cerrar este programa, guerreritos y guerreritas, pero antes, la canción que acaban de escuchar al regreso se llama Su y es de nuestra queridísima Shakira. Yo sé que esta canción la conocen súper bien ustedes porque es parte de la música de una de las películas actuales más queridas por todos los niños y niñas, Zootopia. La verdad, a mí me fascina también esa película porque, aparte de que es muy divertida y tiene muy buena música, nos enseña valores súper importantes para nuestra vida. Uno de los valores más importantes que nos enseña, yo creo, es no juzgar a las personas por las apariencias, lo que hablábamos en el bloque anterior. Judy y Nick son muy diferentes, ellos son los protagonistas de la película, pero poco a poco descubren que lo que realmente importa es quién eres y lo que haces, no lo que los demás creen de ti. También nos enseña la importancia de perseguir nuestros sueños, incluso cuando otras personas piensan que no podemos lograrlo. Judy demuestra que ser pequeña o diferente no significa que tus sueños tengan que ser pequeños también. Otro gran valor que nos enseña es la amistad. A veces las personas que menos imaginamos pueden convertirse en grandes amigos cuando aprendemos a conocerlos de verdad. Y quizá una de las lecciones más importantes es que debemos aprender a reconocer nuestros prejuicios y tratar a los demás con respeto, empatía e igualdad. Porque Zootopia nos recuerda algo muy bonito. No importa de dónde vengas, cómo seas o lo que los demás piensen de ti, todos merecemos tener la oportunidad de demostrarle al mundo quiénes somos realmente. Ay, a mí, ¿cómo les digo que me encanta? Y sé que si ustedes ya la vieron, están igual de encantados que yo con ella. Y si no, corran a buscarla, guerreritos y guerreritas. Es una película súper bonita que además pueden disfrutar junto a toda su familia. Guerreritos y guerreritas, ya casi llegamos al final de nuestro programa. Pero antes de despedirme, les voy a dar la última oportunidad para que adivinen la adivinanza guerrerita del día de hoy.
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0: En mí hay música y diversión, amigos, globos, risas y emoción. Tengo tanto pastel y baile que nadie de aquí se va sin disfrutar. ¿Qué soy? ¿Listos? ¿Listas? La respuesta correcta a la adivinanza guerrerita del día de hoy es... ¡la fiesta! En mí hay música y diversión, amigos, globos, risas y emoción. Tengo tanto pastel y baile que nadie de aquí se va sin disfrutar. ¿Qué soy? La fiesta, guerreritos y guerreritas. Ahora sí ya todo tiene sentido, ¿verdad? Yo de verdad espero que varios de ustedes sí le hayan atinado. Y pues ahora sí, mis queridos guerreritos y guerreritas, llegó la hora de despedirnos por hoy de Guerreritos al Aire. Yo de todo corazón espero que se la hayan pasado súper bien, que hayan aprendido, que hayan cantado y bailado mucho, que se hayan divertido y sobre todo que sepan que en RTG, aquí en Radio y Televisión de Guerrero, ustedes siempre tienen un espacio, porque los niños y niñas de Guerrero también quieren escuchar y ser escuchados. Muchísimas gracias a todos y todas mis guerreritos y guerreritas que se quedaron hasta el final de este programa a escucharme. Gracias también a mi superproductor Juan Osorio, porque sin su ayuda este programa simplemente no sería posible. Para despedir con todo nuestro programa del día de hoy, los voy a dejar con otra canción que sé que a ustedes también les encanta. Hoy nos despedimos con la canción Superestrella de Aitana. Yo soy Kimberly Carmona y fue un gusto platicar con todos ustedes como siempre. Les mando a todos y todas un fuerte abrazo, un besito, ¡mua! Y nos vemos en el próximo programa de Guerreritos al Aire. Bye, bye.

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4: Estas son las celebraciones y los eventos históricos registrados en un día como hoy.
5: 10 de octubre. Día Mundial de la Salud Mental, 1824, toma posesión Guadalupe Victoria como primer presidente de los Estados Unidos Mexicanos. 1870, nace en Quetzalapa, municipio de Huitzuco, el profesor Francisco Figueroa Mata, militar que participó en la Revolución Mexicana y fungió como gobernador provisional del estado de Guerrero en dos ocasiones. 1913, el general Victoriano Huerta disuelve la Cámara de Diputados y encarcela a varios de sus miembros. Y 1914, inician las sesiones de la Soberana Convención

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3: Menustés. Es un sustantivo femenino que proviene del latín venustus, que a su vez se relaciona con Venus, la diosa romana del amor y de la belleza, y significa hermosura perfecta, llena de gracia y armonía. Úsala para describir una belleza excepcional. Por ejemplo, el pintor intentó captar en el lienzo la sutil venustez de su modelo.
2: Juntos descubrimos hoy una nueva palabra para que la uses para siempre.
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2: Hay manos que moldean el metal y manos que esculpen

0: con el paso de los años, reunió una magnífica colección de reproducciones y objetos originales arqueológicos e históricos. En 1960, donó parte de su colección a la UNAM y publicó el libro Más Humano que Divino. 3 años después, con la inauguración del Museo Nacional de Antropología, se dio al mismo los objetos de estilo mezcala. Murió en 1967 y, de acuerdo con su testamento, el resto del acervo, compuesto por 2.000 objetos, pasó a manos de la población de Taxco. De este modo, en julio de 1975, se creó el museo que lleva su nombre.
1: Cada pieza de plata lleva su espíritu. Cada rincón de Taxco, su memoria. Guillermo Spraglin. 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

Buenos días, amigos y amigas. Gracias por estar con nosotros a través de RTG 1310 en amplitud modulada. Estamos con usted, para todos nuestros amigos que nos acompañan. Estamos transmitiendo totalmente en vivo desde Taxco de Alarcón, Guerrero, México, para todos nuestros amigos en toda la zona norte del estado de Guerrero, parte del estado de México y parte del estado de Morelos, donde RTG se hace presente. También para todos nuestros amigos que nos escuchan a través de internet en cualquier parte de este planeta Tierra, desde Taxco de Alarcón, Guerrero, para todos ustedes, mis amigos, bienvenidos. Ya estamos en Voces del Sur. La canción de Austreberta con los originales, el dueto original de los Armadillos, dueto Los Armadillos.

Adelante, pues, continuamos con ustedes. Y aquí está la música a cargo de la misma raza. Es el corrido del Mano Negra, La Misma Raza.

Saludos allá en la cascada para doña Tommy Alaniz de parte de su esposo Martín. Ahí les saludamos con mucho gusto, doña Tommy Alaniz allá en la cascada de parte de su esposo Martín. Saludos también allá en Agua Blanca, ya nos pidieron por ahí algunos temas, así que bueno, pues vamos a complacer a la gente que se está comunicando con nosotros. Son las 8 ya con 24 minutos, 8:24.

Saludos para el señor Antonio López allá en la comunidad de Cajones Guerrero. También este tema lo solicitaron en el barrio de Agua Blanca en esta ciudad de Taxco. Y bueno, pues nos da mucho gusto recibir la llamada telefónica de nuestro gran amigo de hace ya muchos, pero muchos años, don Juan Tinoco, la familia Tinoco Domínguez de allá de San Gabriel Pantoja, municipio de Tejupilco, Estado de México. De allá de San Gabriel Pantoja, municipio de Tejupilco, Estado de México. Allá nos escucha la familia Tinoco Domínguez, don Juan Tinoco. Muchas gracias por comunicarse con nosotros. Bueno, pues vamos con música. Se llama Los 10 Mandamientos. Saludos allá en el barrio de Agua Blanca.

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11: 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Cuando Raful tenía 13 años, contaba con muchos amigos, entre ellos el señor Navarro, que era el jefe del molino, en la mina de Atlixtac. 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

Saludos para doña Tommy y Alanis allá en la cascada, de parte de su esposo don Martín, que por aquellos lugares nos están escuchando en esta mañana. Doña Tomasa, Alanis, de parte de su esposo Martín, les saludamos con mucho gusto. Aquí está ya el popurrí de cumbias, algo que nos solicitaron allá precisamente donde nos están escuchando, en la cascada, también allá en San Felipe de Jesús, Chichila. Saludos para el amigo Chepa, por aquellos lugares nos acompaña. Saludos también para la familia Baena Evangelista, allá en Cacalotenango. Para Gaudencio Rodríguez y también para Alejandra, allá en Minas Viejas. Saludos para todo el personal del taller de Saulo Mastache, el amigo Saulo Mastache Gómez, don Saulo Mastache Gómez, allá en el barrio de San Miguel, también nos está escuchando en esta mañana. Les saludamos con mucho gusto. ¡Vámonos con música!

Saludos en el barrio de Agua Blanca. Gracias por escucharnos. Allá en el barrio de Agua Blanca nos están sintonizando. Les saludamos con mucho gusto. También para la familia Cambray Valladares, allá en Panorámica. Y para todos nuestros amigos, para el personal del taller de Saulo Mastache, allá en el barrio de San Miguel. Amigo Saulo Mastache, gracias por estarnos escuchando. Aquí está el tema: Vendo herramientas. Se vende herramientas. Se llama este tema, a cargo de La Misma Raza.

Saludos al señor Antonio López, allá en la comunidad de Cajones Guerrero, nos está escuchando. Saludos para el señor Paulino Baena, de parte del señor Antonio López. Don Paulino, allá en Cacalotenango, don Antonio López, allá en la comunidad de Cajones Guerrero. Aquí está el corrido de los Espinosa, dueto Los Armadillos.

Amigos, gracias, gracias por habernos acompañado. Saludos para don Mario López allá en Agua Blanca. Don Mario López allá en Agua Blanca, nos llamó el amigo Manuel ya de último momento, pero bueno, pues todavía alcanzamos a mandarle un saludo. Don Mario López allá en el barrio de Agua Blanca de parte de su hijo Manuel. Y con este tema nos despedimos el programa Voces del Sur correspondiente a este sábado 10 de octubre del 2026. Saludos a Saulo Mastache y a todos sus trabajadores allá en el barrio de San Miguel. Gracias por estarnos escuchando. El tema de Malena, y con esto decimos gracias. Quédese con nosotros, tenemos la mejor programación a través de RTG 1310 en amplitud modulada. ¡Hasta la próxima!

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1: las celebraciones y los eventos históricos registrados en un día como hoy.
3: 10 de octubre. Día Mundial de la Salud Mental. 1824. Toma posesión Guadalupe Victoria como primer presidente de los Estados Unidos Mexicanos. 1870. Nace en Quetzalapa, municipio de Huitzuco, el profesor Francisco Figueroa Mata, militar que participó en la Revolución Mexicana y fungió como gobernador provisional del estado de Guerrero en dos ocasiones. 1913. El general Victoriano Huerta disuelve la Cámara de Diputados y encarcela a varios de sus miembros. Y 1914. Inician las sesiones de la Soberana Convención

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Muy buenos días, qué bien y qué gusto que nos acompañan esta mañana, este día sábado 10 de octubre del 2026. Estamos ya iniciando con el turno que nos corresponde, 9 de la mañana a 1 de la tarde. Pero antes, pues despedimos a Fausto Bautista Pacheco, estuvo con ustedes muy tempranito. Todos los días él está para iniciar la programación, siempre con bastante ánimo. Y pues nosotros nos corresponde igual música guerrerense los sábados, hacemos una pausa a las 10, a las 11 de la mañana. De repente un toque de disco, de repente así un toque de rock. A las 12 que no falten las canciones que nos enamoran. Y te recuerdo, transmitimos completamente en vivo desde la exhacienda El Chorrillo, aquí en Taxco de Alarcón, Guerrero, México. Y adiós, gracias por esta gran oportunidad. Despertamos, estamos ya trabajando. Podemos ver, caminar, palpar, hablar, escuchar y también sentir el sabor. Podemos degustar el olfato y ese saborcito, pues sí lo percibimos, ¿verdad? Entonces significa que al menos hoy estamos sanos y estamos vivos. Es ganancia. A veces la vida nos puede parecer un poquito complicada y dolorosa. Así que usa tu energía para crear, no para preocuparte. Usa tus pensamientos, por ejemplo, para creer y no para atormentarte. Y usa tu energía para disfrutar y no para sufrir. Hazlo simple, que la vida es un regalo maravilloso y hoy queremos que tengas un feliz y maravilloso día. Feliz sábado, agradable sábado, sí, con lluvia. Estamos en temporada de huracanes y pues nosotros como ciudadanos sabemos qué es lo que tenemos que hacer, estar prevenidos. Siempre nos gusta pues culpar a los demás, pero sabemos que en esta temporada debemos estar alertas en las noticias, va a llover, no va a llover en cuanto al clima. Si mi casita tiene, no sé, alguna, se transmite el agua, la losa está fracturada, tenemos que actuar, obviamente pedir también ayuda. Digo, se vale, pero estar prevenidos. Y eso es para prevenir, por supuesto, un accidente que no queremos que nadie lo sufra. Bien, el fondo musical, tú ya lo conoces, es Danzón Amor Único con la banda de Chilacachapa. 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Cualquier otra plataforma digital, en tu móvil, ahí puedes escuchar, ya no hay pretexto. Todo es cuestión de voluntad. Así que muy buenos días, hoy iniciamos con Cuitla Vega. Es Cuitla Vega, nos canta así, Vente pa' Guerrero.

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Bien, de regreso son ya las 9 de la mañana con 23 minutos. Estamos disfrutando, sí, excelente música guerrerense. Y pudimos disfrutar la tos con el Acapulco Tropical. Que no falte ese saborcito. Y a los paisanos con caña y melao. Ya conoces el fondo musical, es Danzón Amor Único. Así se titula este tema. Bien, hoy es un día demasiado importante, muy, muy importante, porque hoy 10 de octubre es el Día Mundial de la Salud Mental. Así que haz match con tus emociones. De acuerdo con la Organización Mundial de la Salud, lo que es la OMS, la salud mental es un estado de bienestar integral que permite a las personas desarrollar su potencial, aprender, trabajar de manera productiva y contribuir positivamente a su comunidad. ¿Cuáles son los factores que influyen en la salud mental? Ojo con esto, porque el entorno social y económico es importante. También están los hábitos de vida, los factores biológicos. En cuanto al entorno social y económico, las condiciones de trabajo, la estabilidad financiera, el apoyo de la familia y la exposición a situaciones de violencia o discriminación. Hábitos en vida, por ejemplo, el descanso adecuado, una alimentación equilibrada, la actividad física constante y el manejo del tiempo libre. Hay que saber utilizar el tiempo, porque a veces decimos, no, el mayor tiempo podemos estar quizá acostados o jugando el celular. Evitémoslo, digo, tenemos que estarse actualizados. No es que esté mal tecnología y más, pero hay que controlarlo. Aquel factor que influye en la salud mental también son los factores biológicos, como la genética, la química cerebral y los antecedentes familiares, que influyen en la predisposición a ciertas condiciones psicológicas. Lo que mencionamos son los factores que influyen en la salud mental, pero ¿cuáles son aquellas señales de alerta? Estemos al tanto. Cambios profundos en el comportamiento, pensamientos o emociones que persisten por más de 2 semanas y estas interfieren en forma negativa con la vida diaria. Tenemos que saber identificar estas señales a tiempo, porque permite buscar apoyo profesional antes de que el malestar se vuelva más difícil de manejar. Experiencias escuchadas, voces reales, cambio real, tu historia también cuenta. Así que la salud mental es sumamente importante. Este día busca, sí, concientizar a la sociedad sobre todos estos problemas. Así que tengamos y compartamos, que se difunda a padres, a maestros, para atenderlo y obviamente desde la infancia. Estemos atentos, ¿eh? Así que reitero, hoy es el Día Mundial de la Salud Mental.

continuamos con música. Son las 9:27 minutos. Son los laguneros de Tixla, Tixla Guerrero. Hoy nos comparten el rococo. Es un buen ejemplo de lo tradicional, de lo que puedes disfrutar y bailar en el estado de Guerrero.

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4: Hay manos que moldean el metal.

0: humanos que esculpen la historia de este pueblo. Descubre el legado de Guillermo Spratling, considerado el padre de la platería mexicana moderna y el artífice del renacimiento platero en Taxco.
1: Nació en el condado de Livingston, Nueva York, el 22 de septiembre de 1900. Fue un arquitecto, escritor, artista, coleccionista y diseñador de plata estadounidense que fundó el Taller de las Delicias en esta ciudad en 1931 y a través del cual organizó y expandió la producción de plata trabajada a mano. Formó a generaciones de plateros mexicanos y desarrolló mercados internacionales para la joyería y las artes decorativas modernas de Taxco. En reconocimiento a su labor se le conoce como el padre de la platería mexicana. Murió el 7 de agosto de 1967.
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Bien, no sé si a ti te causó, no sé cuál fue tu sentir, pero en lo personal dije, qué bien, todavía tenemos gente o hay gente de buen corazón. No puedo decir buenas personas porque buenos ni uno solo. Pero sí a mí me sorprendió aquel joven acapulqueño que rescató a una mujer y a su pequeña hija de la corriente que provocó el huracán Simón, o Simon, dicen algunos. Y momentos de angustia seguro vivió esta mujer y su pequeña hija cuando su automóvil fue arrastrado por la fuerte corriente de la lluvia que provocó el huracán Simón, pero un joven acapulqueño con gran valor se lanzó para rescatarlas. Y este acto heroico ocurrió el pasado jueves, en los momentos en que las intensas lluvias incrementó el caudal que descendía de las partes altas de la avenida Cuauhtémoc. Cuando a la altura de las anclas, un automóvil de color blanco fue literalmente arrastrado por la fuerte corriente con sus dos tripulantes en su interior. La angustiosa escena fue documentada por videos que tomaron personas con sus teléfonos celulares desde diferentes puntos, en donde es posible comprender la dantesca escena que a punto estuvo en convertirse en tragedia. Y de acuerdo a los datos que han ido fluyendo, la dama había ido al Colegio Liceo Ibero Mexicano del fraccionamiento Marroquín a recoger a su pequeña hija, pero al retirarse la crecida de la corriente, pues que provocó la lluvia arrastrando o arrastró el vehículo. En ese momento el chofer de un camión de una empresa refresquera, lo voy a decir, espero no meterme en problemas y espero no me cobren el spot, de Coca-Cola, al percatarse que la situación aceleró y obstruyó el vehículo, al tiempo que un joven que esperaba el acabús, al observar el peligro en que se encontraba la conductora y su hija, se lanzó a las turbulentas aguas. Ay, me dio escalofrío, de verdad, no sé qué siento al escuchar esto, al ver esto. Y el operador del camión refresquero se movió e interpuso la unidad contra la corriente del caudal, lo que le permitió disminuir su fuerza. Y fue como el joven rescató a la niña, a la que llevó a la parada en donde otros pasajeros la recibieron y después regresó a ayudar a la conductora. Fue este viernes que circuló en redes sociales que la dama es esposa de un empresario de nombre Ángel, al parecer es propietario de un restaurante en la pequeña Italia, quien busca a este héroe anónimo y a los trabajadores de esta empresa Coca-Cola, la empresa refresquera, para pues expresarle su agradecimiento por salvar a su cónyuge, a su pequeña hija. Y de verdad que cuando yo vi esta escena, yo me sorprendí porque muchas veces pensamos que todo es malo en esta vida, ¿no? Hay momentos pues para recordar y por compartir. Y pues no le tocaba a esta señora, todavía no le llegaba la cita ni a su pequeña hija. Y es por esto que pues se agradece a Dios porque pues utiliza a personas para ese tipo de situaciones. Así que tenemos que voltear arriba y tenemos que seguir doblando rodillas. De verdad que yo me emocioné, me dio escalofrío. No sé si fueron ganas de llorar, no lo sé, pero bien por este joven, bien por ese chofer de esta refresquera Coca-Cola, la señora y la pequeña niña o la hija, pues están a salvo. Así que le aplaudo a ellos. Y pues Dios seguro lo va a tomar en cuenta, ¿no? Es como una estrellita para ellos, como una corona para su vida. 9 de la mañana con 48 minutos. Tenemos ya el perro Ron. Él es, ya lo conocen, es el rey de la chilena, Pepe Ramos, con este tema. Y continuamos con la música del estado de

0: Bien, son ya las 9:53. Te enviamos saludos. Y antes de continuar, estoy analizando el clima para el día de hoy, lo que comparte la Secretaría de Gestión Integral de Riesgos y Protección Civil del Estado de Guerrero. Hay un boletín que compartió hace 31 minutos, lo acabamos de ver, perdón. Pero quiero compartir esto, los sistemas meteorológicos que afectan al estado de Guerrero. Hoy en Guerrero vamos a poder observar parcialmente nublado la mayor parte del periodo con probabilidad de lluvia ligera moderada y ocasionalmente fuerte más frecuente en sectores de las regiones Sierra, Costa Grande, Centro, Acapulco, Costa Chica y Montaña. Y esto se debe a que el huracán Simón o Simon, categoría 4 ya en escala Saffir-Simpson, se localizó a las 6 de la mañana o a las 6 horas y aproximadamente a 360 kilómetros al oeste-suroeste de Zihuatanejo y a 535 kilómetros al oeste-noroeste de Acapulco. Con vientos máximos sostenidos cerca de su centro de 240 kilómetros por hora, presenta movimiento al norte a razón de 7 kilómetros por hora. Sus bandas nubosas se internan sobre el estado de Guerrero, provocando precipitaciones ligeras a moderadas y ocasionalmente fuertes con carácter intermitente, así como provocando oleaje de 3 a 4 metros. Se prevé que Simón se intensifique un poco más durante este día y al tiempo que continúa alejándose de Guerrero, mientras se mueve al norte acercándose a las costas de Jalisco y Colima. ¡Ojo! Por lo tanto, le sugerimos mantenerse informados sobre su evolución y trayectoria. Simultáneamente se mantiene en vigilancia a una zona frente a las costas de Chiapas, Oaxaca, Guerrero y Michoacán, que podría generar un sistema de baja presión que esta mañana presenta 70% de probabilidad de desarrollo ciclónico a 7 días. También se le sugiere mantenerse informado sobre su evolución y trayectoria que pudiera describir. Así que es el pronóstico para el estado de Guerrero. Ahora, si nos vamos por regiones en la zona norte donde pertenece este municipio Taxco, ¿cómo va a estar hoy? Parcialmente nublado la mayor parte del día. Viento del noreste de 0,5 a 10 kilómetros por hora. Una temperatura máxima de 25 a 30 grados Celsius en el extremo norte y de 30 a 35 grados Celsius en Valle de Iguala. Iguala estará pues con un calorcito sofocante quizá. Y las temperaturas mínimas de 10 a 15 grados Celsius en la porción norte y de 15 a 20 en el Valle de Iguala. Así que tenemos que compartir el clima, es importante, ya lo mencionamos, alguna duda que tú tengas, no dudes en marcarnos. Bien, son ya las 9:56, no me colguen, sí, buenos días.
1: ¿Hasta cuándo va a dejar de llover? Porque ya queremos solecito.
0: No se seca la ropa, ¿verdad?
1: No, vaya. ¿Vos decían que viernes y sábado?
0: Sí, tengo entendido aquí que, bueno, en la zona norte donde corresponde Taxco, estará nubladito la mayor parte del día. Al parecer aquí no habrá lluvia, pero sí estará nubladito y viento sí va a haber. Al menos se va a secar, se va a orear la ropa.
1: Ándele.
0: ¿De dónde nos marca?
1: De aquí, de su casa, de Loma Larga de usted.
0: Ah, la señora, no me diga la señora...
1: ¿Irma? Irma de Loma Larga.
0: Irma de Loma Larga, pues yo creo que vamos a descansar un poquito porque si no la ropa se va a oler feo cuando no hay sol, ¿verdad?
1: Sí, cierto.
0: Sí, es verdad, pero sí hay que sacarle un poquito al aire para que le pegue, si no se va a oler.
1: Sí, ¿verdad? Bueno, gracias, cuídese a la
0: saludos.
1: Mucho, bendiciones.
0: Sí, igualmente, un abrazo fuerte.
1: Que salga todo bien bonito en su trabajito.
0: Sí, muchas gracias.
1: Gracias.
0: Hasta luego. ¿Será la familia Villanueva? No lo sé, pero bueno, les enviamos muchos saludos. Se me hizo conocida esa voz. A todos en Loma Larga les saludamos con muchísimo gusto. Pues ya escucharon, estará nubladito, no se antoja lavar ropa. Y saben, aquí lo curioso es que cuando llueve mucho, pues tenemos agüita en casa. Están llenos los tinacos, los rotoplas, pero no hay sol. Curioso. Bien, 9:58 minutos, tenemos al grupo Carisma. Yo soy Suriano. Ese tema lo comparte, si no me equivoco, Ray. Ray lo mencionamos en algún momento. Él es originario de Taxco de Alarcón, pero se va a Cuernavaca, al estado de Morelos, a trabajar. Es profesor y pues él está inquieto también en que podamos programar su música, y con mucho gusto lo haremos. Y aquí está un buen ejemplo, es Carisma. Yo soy Suriano, y tú y yo también.

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3: Perentorio. Es un adjetivo que describe algo urgente, decisivo o un plazo que no se puede prorrogar ni aplazar. En pocas palabras, algo que no admite discusión, réplica o cambio. Ejemplo, la empresa envió un ultimátum.

0: considerado el padre de la platería mexicana moderna y el artífice del renacimiento platero en Taxco.
1: El diseñador de plata estadounidense en México se relacionó estrechamente con el muralista Diego Rivera y con otros artistas, escritores y académicos involucrados en el movimiento cultural postrevolucionario del país. Un círculo que también incluía a Francis Durr, René Danoncourt y el galerista Frederick Davis. Promovió la obra de Rivera, le ayudó a conseguir encargos y participó en la exhibición y promoción del arte moderno mexicano en México y Estados Unidos. Con el dinero de las comisiones que gestionó para Rivera, compró una casa en Taxco en 1928 y se estableció allí, escribiendo e ilustrando Little México, Pequeño México en 1932. Un relato del pueblo y de la vida rural mexicana.
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0: registrados en un día como hoy.
1: 10 de octubre. Día Mundial de la Salud Mental. 1824. Toma posesión Guadalupe Victoria como primer presidente de los Estados Unidos Mexicanos. 1870. Nace en Quetzalapa, municipio de Huitzuco, el profesor Francisco Figueroa Mata, militar que participó en la Revolución Mexicana y fungió como gobernador provisional del estado de Guerrero en dos ocasiones. 1913. El general Victoriano Huerta disuelve la Cámara de Diputados y encarcela a varios de sus miembros. Y 1914, inician las sesiones de la Soberana Convención Revolucionaria.

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Bien, esta música sin duda alguna es para mover el chiquihuite. Entrar un poquito en calorcito porque el clima estará así nubladito la mayor parte del día. Bien, son ya las 10 de la mañana con 14 minutos. Saludos a aquellos en Loma Larga nos acompañan esta mañana y también en cualquier comunidad, en todas las comunidades. Nos gustaría saludarles esas comunidades que forman parte de nuestro municipio Taxco de Alarcón. Y tenemos esto, es muy curioso porque cuando la caja de galletas de la abuela nunca tenía galletas, había una pequeña decepción que muchos vivimos de niños. Llegábamos a casa de la abuela, veíamos aquella hermosa caja redonda de lámina, ¿la recuerdas? Esa caja redonda de lámina sobre la mesa y pensábamos, ¡qué bueno, hay galletas! Pero apenas levantábamos la tapa, ¡sorpresa! ¡Puros hilos, agujas y botones! Había botones grandes, botones pequeños, blancos, negros y de todos los colores. Carretes de hilo casi terminados, agujas, dedales y pedacitos de tela que parecían no servir para nada. Pero la abuela todo tenía... Para la abuela todo tenía utilidad. Si a una camisa se le caía un botón, ella abría su famosa caja de galletas. Si un pantalón se rompía, buscaba un retazo. Si alguna prenda necesitaba arreglo, sacaba la aguja y el hilo. Y mientras nosotros seguíamos preguntándonos dónde habían quedado las galletas, ella encontraba exactamente lo que necesitaba. Parecía que aquella caja tenía de todo, menos galletas. Pero ¿sabes qué es lo curioso? Era que casi nunca tiraba un botón. Cuando una camisa ya no le servía, le quitaba los que todavía estaban buenos. Y así, poquito a poquito, aquella caja se iba llenando de cosas que algún día podían hacer falta. Con los años comprendimos que aquella caja no guardaba simplemente cosas viejas, ¿eh? No, guardaba la paciencia de una mujer que sabía reparar, que sabía aprovechar y cuidar lo que tenía. La abuela no necesitaba comprar algo nuevo cada vez que una prenda se rompía. Muchas veces le bastaban sus manos, una aguja y un poquito de hilo. Y qué curioso, nosotros abríamos aquella caja buscando algo dulce, sin darnos cuenta de que lo más dulce estaba sentado a nuestro lado, y me refiero a la abuela. En tu casa también había una caja de galletas que llena, bueno, que estaba llena de botones e hilos. De verdad que yo sí recuerdo esta caja de la abuela Cira. Esa caja que sí imaginaste, quizá pudiste comer en algún momento esas galletitas, pero las abuelitas se la ingeniaban y esas cajitas redondas de metal o de aluminio, pues sí nos traían muchos y muy buenos recuerdos. Y aún existen estas cajitas. Si vive tu abuelita, pregúntale, ¿no tienes una cajita de galletas? Y seguro sacará esa cajita redonda, pero llena de muchos hilos. Continuamos, son ya las 10 de la mañana con 17 minutos. Tenemos mucho sabor porque... Claro, debemos de escuchar también a un gran compositor guerrerense, tasqueño. Él es Joan Sebastián y hoy nos canta Poema Mudo.

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Bien, estamos así de regreso con saludos a aquellos en Loma Larga y en otro punto de la ciudad de Taxco de Alarcón, el mercado de Titlán, pues nos acompañan en los diferentes departamentos. Bien, decimos hace algunos minutos que hoy es, bueno, no es 10 de septiembre, es 10 de octubre, ¿verdad? Si ya platicamos un poquito acerca de la salud mental. Y también compartimos que cuidar la salud mental también es una forma de crecer, de aprender y de poder ser felices. Hay pequeñas acciones, grandes cambios. Ejemplo, habla sobre lo que sientes. Es importante expresar tus emociones. Esto te ayuda a sentirte mejor. También cuidemos los pensamientos. Es decir, rodéate de cosas, de personas y actividades que te hagan bien. Tenemos que mantenernos activos, es decir, el movimiento también fortalece tu mente. Tenemos que buscar apoyo, pedir ayuda también es una muestra de valentía. Descansa y recarga tu energía. Dormir bien mejora tu estado de ánimo y concentración. Se dice que una mente sana también se educa, tu bienestar emocional también importa, así que háblalo, platícalo, compártelo. Así que te recordamos, hoy es 10 de octubre, es el Día Mundial de la Salud Mental. Cuidar tu mente también es cuidar de ti. Habla de cómo te sientes, pide ayuda cuando la necesites, escucha sin juzgar, crea comunidad. Pedir ayuda no es debilidad, es autocuidado. Bien, son ya las 10 de la mañana con 30 minutos. Continuamos con las hermanitas García desde Metepec. Esto es Una Limosna. Es un buen ejemplo de música guerrerense. La disfrutamos a través del 1310 AM, pero también a través del www.rtg.com.mx.

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5: Apague la luz y escuche. 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Se convirtió en una de las producciones más emblemáticas del género con sus historias de horror, misterio y fenómenos paranormales. 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Cada episodio presentaba una historia independiente relatada con efectos de sonido impactantes y una narración que aumentaba la tensión progresivamente, logrando un gran número de seguidores.
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Bien, ya se aproxima el día del Jumil en Taxco de Alarcón. Jumilitos, al parecer sí hay, pero con esta lluvia, pues obviamente se esconden. Ya que deje de llover, pues regresan o salen para que podamos descubrir e ir a recolectarlos al Cerro del Huixteco, quiero decir. Bien, voy a enviar saludos a la señora Delphi. Cuando escuchábamos al Internacional Acapulco Tropical con sabor a durazno, dice, ¿sabes qué? Estoy bailando. Igual nosotros también con la música del Acapulco Tropical.

Bien, y continuamos con saludos. Ya compartimos la fecha del día de hoy. El dato hoy es el día, y lo mencionamos, por supuesto, de la salud mental. Así que hay que cuidar la mente, ejercerla, no estar entretenidos, estar ocupados en algo para evitar el ocio, ¿no?

Las 10:47 y tenemos al gran Oscar Chávez. Hace algunos ayeres, cuando nos tocó el estar en el turno de las 3 de la tarde, de 3 a 7, tenemos oportunidad de programar música mexicana. Tenía otro nombre, se nombraba La Hacienda, o ese era el título de ese espacio de música, música mexicana. Y tuvimos ese chance de conocer, no físicamente, pero sí de manera telefónica, a la que fue la pareja, esposa del profesor Montoya. Y ella nos platicaba un poquito acerca de la visita de Oscar Chávez, que aquí en Taxco, pues él pasaba así desapercibido, podía caminar del Zócalo al parque, del parque a la plazuela y así, y no lo interrumpía, no le pedían autógrafos. Y nos platicó tantas historias de Taxco de Alarcón. Y bueno, recordar así al profesor Montoya, que impartió clases también en el Seguro Social. De hecho, nos dio clases a nosotros también de natación. Y pues ahora ya no sale mucho el profe, le saludamos. ¿Qué quiero decir con esto? Que gracias a Trini, no era Trini, se me fue el nombre, pero sí la esposa del profesor Montoya, nos decía: ¿sabes qué? Quiero que programes El Toro con Oscar Chávez. Quiero recordarles que también gozábamos de la música de Guerrero en Así Canta Guerrero. Y hoy vamos a disfrutar a este gran guerrerense, y me refiero a Oscar Chávez, con un tema que nos hace bailar, que nos hace cantar y adentrarnos poco a poquito al estado de Guerrero para conocerle de manera musical, pero también en su historia, en su arte, en sus costumbres y sus tradiciones. Así que a disfrutar el Arranca Zacate y El Toro con Oscar Chávez.

Bien, estamos a minutos por despedirnos, pero no quiero despedirme sin antes compartir esto, porque seguro nuestros padres o tus padres y tus abuelitos lo han hecho o lo hicieron. Y seguro recuerdas cuando nuestros padres o nuestros abuelitos nos persignaban antes de salir de casa para que nos fuera muy bien en el trabajo o en la escuela. Y esto era un gesto tan sencillo, pero lleno de mucho amor, de mucha protección, quizá fe, aquella pequeña señal que decía mucho más que mil palabras, que Dios te bendiga. Y decían, ve con bien, aquí te esperamos. Y qué bonito recordar, qué hermoso, qué tierno recordar aquellas costumbres de antes, cuando una bendición de nuestros padres o de nuestros abuelitos nos hacía sentir protegidos y acompañados, aún estando lejos de casa. ¿Cómo despides ahora a tus hijos? ¿Cómo les das la bienvenida? ¿Cómo les despides? ¿Cómo les dices que te vaya bien? Cada mamá, cada papá tiene esas palabras de fe, de protección y de amor. No sé tú, pero no sé, en lo personal diría, te amo, diviértete, ponte trucha y Dios te cuida, ¿no? Sí, esto me hace recordar la casa de los abuelos Faustino y Cira del barrio de Guadalupe. Aprovecho para enviar saludos a Male, nos acompaña en la calle del Chorrillo. Agradecemos que se comunique. Sí, de verdad, ahorita dan lo único que se antoja, aparte de un cafecito, de un pan, de una pechuguita, unos chilaquiles y un huevo revuelto. Pues se antoja estar así bajo las sábanas, bajo la cobija del tigre o ese cobertor. Pero sí que no falte la música, porque la música es la que nos alegra el corazón. Bien, cerramos con broche de oro. Un tema que podemos disfrutar es Mar y Espuma con el Internacional Acapulco Tropical, pero también nos despedimos con Josefina. Gracias a usted en Loma Larga, en los diferentes puntos de Taxco de Alarcón. Saludos a Chivis, Don Fausti, Lulu, que nos acompaña también así todos los días. El clima estará así, ya lo compartimos con la señora Espe en Loma Larga, si no me equivoco, ahorita me acordé de su nombre. Y también recordé ahorita a Toni Quesada. Toni Quesada ya no está con nosotros, ella murió hace algunos años. Ella fue la que nos platicaba muchas historias de Taxco. Una de ellas es la que compartimos de respecto a Óscar Chávez, que caminaba de aquí para allá sin que Óscar Chávez fuera molestado. Te recordamos, Toni, gracias por esas peticiones también. Así que Mar y Espuma con el Internacional Acapulco Tropical. Hacemos una pausa de 11 de la mañana a las 12. Y regresamos con canciones que enamoran. No le cambies.

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3: Estas son
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4: 10 de octubre. Día Mundial de la Salud Mental. 1824. Toma posesión Guadalupe Victoria como primer presidente de los Estados Unidos Mexicanos. 1870. Nace en Quetzalapa, municipio de Huitzuco, el profesor Francisco Figueroa Mata, militar que participó en la Revolución Mexicana y fungió como gobernador provisional del estado de Guerrero en dos ocasiones. 1913. El general Victoriano Huerta disuelve la Cámara de Diputados y encarcela a varios de sus miembros. Y 1914. Inician las sesiones de la Soberana Convención

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1: Hay manos que moldean el metal. Y manos que esculpen la historia de este pueblo. Descubre el legado de Guillermo Spratling, considerado el padre de la platería mexicana moderna y el artífice del renacimiento platero en Taxco.
2: Spratling reclutó a los maestros orfebres de Iguala, Alfonso Mondragón y Artemio Navarrete, para supervisar su taller inicial y formar a los aprendices. Los jóvenes trabajadores ingresaban en un sistema jerárquico en el que aprendían a cortar, soldar, repujar, cincelar, engastar piedras y otras técnicas especializadas. Los aprendices podían ascender hasta convertirse en orfebres especializados y finalmente en maestros plateros. El taller se convirtió en un campo de entrenamiento para una generación de diseñadores y propietarios de talleres. Entre los asociados a Las Delicias, que posteriormente establecieron negocios independientes, se encontraban Antonio Pineda, Héctor Aguilar, Antonio Castillo, Jorge Chato Castillo, Reveriano Castillo, Miguel Castillo y Salvador Terán. Su competencia e intercambio de diseños y técnicas contribuyeron a la formación de lo que se conoció como la Escuela de Taxco.
1: Cada pieza de plata lleva su espíritu. 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Guillermo Spratling. Historia, diseño y tradición.

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5: en los mineros más ricos e importantes de la Nueva España. Los Sandoval en Taxco.
7: Pedro de Sandoval, su esposa Isabel Ruiz y posteriormente Nicolás Ruiz como tutor, curador y administración de los bienes de su hermana y su cuñado, solían recurrir a 5 mecanismos para sufragar los gastos de las minas y haciendas de beneficio en la jurisdicción de Taxco. Los préstamos, la inversión financiera, el tributo de la encomienda de Analco, la venta de bienes y la comercialización de productos adquiridos mediante crédito para obtener dinero líquido. El préstamo fue uno de los principales mecanismos para financiar las actividades mineras de los Sandoval. Entre 1562 y 1565 pagaron varios adeudos a diferentes personas. 1100 pesos de oro en minas a Gonzalo Ruiz, 870 a Ángel de Villafaña, 156 a Pedro de Villafaña, 3395 a Pedro de Vargas, 1442 a Juan de Sevilla, 400 al doctor Luis de Villanueva, consuegro de Pedro Sandoval, 709 a Hernán García, 200 a los herederos de Pedro Carvajal, 180 a los herederos de Rodrigo de Paz, primo de Hernán Cortés, 1111 pesos a Nuño Ruiz y 3905 a Alonso de Ballesteros. Un total de 13.468 pesos de oro de minas equivalentes a 22.281.6 pesos de oro común.
5: En Radio Guerrero Taxco exploramos la administración de las minas de plata y haciendas de beneficio de la familia Sandoval en Taxco.
6: 1562, 1564.
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2: Estas son las celebraciones y los eventos históricos registrados en un día como hoy.
3: 10 de octubre. Día Mundial de la Salud Mental, 1824, toma posesión Guadalupe Victoria como primer presidente de los Estados Unidos Mexicanos. 1870, nace en Quetzalapa, municipio de Huitzuco, el profesor Francisco 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Diputados y encarcela a varios de sus miembros. Y 1914, inician las sesiones de la Soberana Convención

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0: taimado. Es un adjetivo que describe a una persona astuta, disimulada y hábil para ocultar sus verdaderas intenciones o engañar a los demás. En pocas palabras, finge o actúa con picardía y conveniencia sin dejar ver lo que piensa o planea. Ejemplo, ten cuidado con él, que es un tipo taimado.
1: Juntos descubrimos hoy una nueva palabra para que la uses para siempre.

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estás? Muy buena tarde. Es gustoso saludarte este día 10 de octubre del año 2026. Y pues terminamos de escuchar música disco y ahora tenemos la oportunidad de compartirte música romántica, la que deleita la zona auditiva, la que nos hace retroceder unos poquitos años, la que nos recuerda a algo y a alguien. Te saludo con gusto y pues a disfrutar de grandes temas. Hoy iniciamos con Víctor Manuel, nos cantó Quiero Abrazarte Tanto.

Así que te decimos muy buena tarde. Gracias por disfrutar de estas ondas hercianas. Puedes comunicarte con nosotros al 762-622-8540 y 762-627-3732. Te recuerdo que hoy es el Día Internacional de la Salud Mental. Así que ojo con la mente, con el corazón, por supuesto. Así que bienvenidos y continuamos ya con ¿Y te vas? Es José Luis Morales. Sin duda alguna, un tema que enamora.

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Mire, ¿sabías que las matemáticas o la matemática no solo resuelve problemas? También guarda los secretos de nuestra historia, de nuestro origen y el de lo que somos como especie. Por ejemplo, las grandes civilizaciones, las pirámides de Egipto, los templos de Mesoamérica y muchas construcciones antiguas fueron diseñadas con precisión matemática. La geografía, la proporción, bueno, no la geografía, la geometría, la proporción y la trigonometría permitieron alinear estructuras con el sol, la luna y las estrellas. La relación entre la altura y la base de una pirámide de Giza, por ejemplo, es cercana a 2-1. Sabemos aquí las grandes civilizaciones, la música. Bien, la música es matemática en sonido. Las escalas, los intervalos y las frecuencias siguen relaciones numéricas precisas. La armonía y el ritmo se basan en fracciones, proporciones y patrones, ¿sí lo sabías? Una octava es una relación de frecuencia 2-1. ¿Ah? Bien, voy a enviar saludos el día de hoy a Flor. Y Flor nos sintoniza en Cazaguates. Muchas gracias, Flor. También enviamos saludos a su esposito Gerardo. El abrazo para ustedes. Y pues ya nos comentó Flor, ella es la que vende, bueno, ya prepara unos exquisitos tamales para la venta. Es decir, ella se ocupa un poquito para que tú y yo podamos deleitar el paladar con un tamalito. Así que si tú vas a Cazaguates, ahí en la parada de la Urban, ahí la vas a encontrar. Ella es Flor y cómprale porque sus tamales son únicos. Saludos para ti, Flor. ¿Cómo olvidar las mañanitas? Antes nos tocaba trabajar un poquito tempranito a las 6 de la mañana. Bueno, hemos estado yo creo que en todos los horarios. 6 de la mañana a 9 fue hace algunos ayeres, hace más de 2 años. Nos tocaba programar el himno nacional, el himno a Guerrero, la apertura, por supuesto, y dar la bienvenida a la programación. Y así hemos estado en diferentes espacios. Claro, sí nos gusta la mañanita, pero ya no tanto. No, sí. Todos los horarios son perfectos y si tú los puedes disfrutar a los diferentes locutores, acompáñalos. El día de hoy también saludamos a José Negrete en Los Arcos. Un abrazo muy fuerte. Siempre nos anima con ese Leti, me gusta. Eso me agrada ese tono, señor Negrete. Gracias por comunicarse con nosotros y por compartir su buen gusto musical. Ya tenemos a Mocedades con Eres Tú. Con este tema continuamos. Son las 12:31.

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1: 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En el capítulo de hoy.
4: Calimán, el hombre increíble. Fue una de las producciones más emblemáticas de la radio en México y América Latina. Su primera emisión fue el 16 de septiembre de 1963, creada por Rafael, Gudberto Navarro y Modesto Vázquez González. La serie combinaba elementos de aventura, misterio y filosofía oriental, cautivando a millones de oyentes. La historia seguía las aventuras de Calimán, como un príncipe de la India, defensor de la justicia, siempre acompañado por Solim, un joven egipcio descendiente de faraones. Calimán viajaba por el mundo enfrentándose a villanos, sociedades secretas y fenómenos sobrenaturales. Su lema, serenidad y paciencia, reflejaba su filosofía, basada en la inteligencia, la calma y la justicia.

0: caballero con los hombres, galante con las mujeres, tierno con los niños, implacable con los malvados. Así es
1: Calimán, el hombre increíble.
2: Esto fue las radionovelas más famosas de México.
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0: Bien, nos comparten información respecto a, bueno, es un video que está circulando ya en las redes sociales, donde un arroyo se desborda por las intensas lluvias registradas en Acapulco, Guerrero, por el huracán Simón. Muchos dicen Simon, estamos en México y es Simón. Y bueno, a nuestros, dicen, paisanos, los acapulqueños saben que pues sí cuentan con los mismos guerrerenses. Y estoy segura que brindarán la mano lo que vimos con el chofer de este de esta refresquera Coca-Cola. Digo, lo voy a decir tal cual, espero no me cobren el spot. Y de ese chico que dijo, sabes que yo tengo que hacer algo, sí, sin duda alguna, Dios hace... Bueno, Dios nos utiliza como instrumentos para apoyar, ¿verdad? Así que Acapulco, recuerden, no están solos. Y en lo que se pueda, esperemos no pase a mayores, solo sean inundaciones. Bueno, y si no las hay, qué mejor. Pero ahorita vemos el arroyo se desborda por las intensas lluvias registradas en Acapulco, Guerrero, por el huracán Simón.
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0: Bien, en la naturaleza, las formas de la misma siguen patrones matemáticos. Hojas, conchas, panales, galaxias. Todo responde a la geometría y a la proporción áurea. La proporción áurea, bueno, se encuentra en flores, en caracoles, árboles y hasta en el rostro humano. ¿Sí lo sabías? Esto viene a tema porque mencionábamos la matemática no solo resuelve problemas, también guarda los secretos de nuestra historia, origen y de lo que somos en especie. Bien, nuestro reloj ya nos indica las 12:45. Tenemos ya una de las canciones que solicitó el cafecito. Aquí está. Es el tema que se utiliza para el programa. Es José Feliciano, Después de ti.

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Bien, también la matemática no solo resuelve problemas, tiene mucho que ver o nos ayuda a entender el Big Bang y la expansión del universo. La física matemática describe el origen del cosmos con ecuaciones como la de Friedmann y la constante de Hubble, ¿la recuerdas? Donde V es la velocidad de recesión, D la distancia y HO la constante, si esta constante de Hubble. También la vida en la Tierra, ya mencionamos la música, las grandes civilizaciones, la naturaleza. Pero en cuanto a la vida en la Tierra, la matemática está en el ADN, en la reproducción y en la evolución. La estructura del ADN sigue patrones matemáticos como la proporción áurea y las secuencias de Fibonacci que se repiten en la naturaleza y en los seres vivos, 0, 1, 1, 2, 3, 5, 8, 13, 21, 34 y así.

Espero atinar a la canción, Cafecito, como que en... era muy diferente la canción, ¿verdad? Pero espero sí haya sido el tema que querías escuchar. Saludos a Flor en Cazaguates, a su esposito Jera. Ya están las pruebas del downhill en Taxco de Alarcón y vemos aquí descender a los participantes y pues que no haya lesionados y que realmente haya esa... que se distribuya la riqueza, no solamente los restauranteros, sino también aquellos que, bueno, por el acceso, muchas veces dirán, oye, no puedo pasar porque están entrenando. Sí, que haya muchas más reglas, haya algo que se tenga que hacer por y que avisen o que haya algún horario para entrenamiento también, porque hemos visto algunas quejas de algunos habitantes de Taxco por donde pasas, donde estará la ruta o donde es la ruta. Si llevemos las pruebas del Downhill Urbano Taxco 2026, que todo salga bien. Y pues a todos, que a todos les vaya bien. Bien, 12:52 minutos. Chivis quiere escuchar una carta y aquí está. Saludamos a aquellos en la comunidad de Tehuilotepec. Saludos, Male, en la calle del Chorrillo.

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bien, llegó la hora de despedirnos. Te deseamos buen fin de semana, que el día de hoy todo salga de la mejor manera. Seguirá y continuará la lluvia y estar atentos a el clima, tanto en radio como en televisión.

0: Sí, se ha anunciado en las próximas 3 horas, bueno, todavía, esto fue a las 10 de la mañana, también lo compartimos. Lluvias en Tierra Caliente, Norte, Costa Grande, Acapulco, Centro, Montaña, Costa Chica y Sierra. Estamos atentos al pronóstico del clima del día de hoy, 10 de octubre. Y bien, nos despedimos, muchas gracias. Hoy es el Día Nacional de las Cactáceas.
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0: Y me despido con un gracias al Cafecito por comunicarse. Gracias también a José en Los Arcos, a Chivis, a Male, a Lulú, a Flor y a Gerardo en Cazaguates nos acompañaron este día. Y la invitación es continúen con la programación vespertina nocturna. Es sábado de Downhill, sábado de Tianguis, sábado de lavar uniformes. ¿Cómo le vamos a hacer para que se seque? Yo creo que hay que sacar la secadora, ¿verdad? La manual, la que utilizamos para secar cabello. Recuerda, a veces la vida nos puede parecer un poquito complicada y quizá dolorosa, pero tenemos que utilizar esa energía para crear un... no para preocuparnos. Así que vamos a usar los pensamientos para creer y no para atormentarnos. Usa tu energía para disfrutar y no para sufrir. Hazlo simple. Que la vida es un regalo maravilloso y que tengas un feliz, que tengas un maravilloso día, feliz sábado y Dios quiera vernos el lunes, porque mañana no estamos con ustedes, descansamos, pero el lunes aquí estamos, Dios quiera. Gracias, muy buena tarde.

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1: las celebraciones y los eventos históricos registrados en un día como hoy.
3: 10 de octubre. Día Mundial de la Salud Mental, 1824, toma posesión Guadalupe Victoria como primer presidente de los Estados Unidos Mexicanos. 1870, nace en Quetzalapa, municipio de Huitzuco, el profesor Francisco Figueroa Mata, militar que participó en la Revolución Mexicana y fungió como gobernador provisional del estado de Guerrero en dos ocasiones. 1913, el general Victoriano Huerta disuelve la Cámara de Diputados y encarcela a varios de sus miembros. Y 1914, inician las sesiones de la Soberana Convención

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Señoras y señores, ¿cómo estamos? ¿Cómo estamos? ¿Cómo dice usted que le va bien este día sabadito? Sabadito maravilloso, por ahí iniciando con Vuela Robin Vuela. Saludos para todos los amigos, que es un día lluvioso aquí en Taxco de Alarcón Guerrero, transmitiendo desde la Perla, desde la Joya, desde la capital mundial de La Plata, Taxco de Alarcón Guerrero, para todo el mundo desde este hermosísimo rinconcito mágico y pintoresco para todos ustedes. Hoy tarde bonita, deseando sobre todo que la estén pasando de maravilla, todos allá en casita, en su trabajo, los que están trabajando. Espero que mis amigos del tianguis pues les vaya de maravilla, ¿no? Pues que vendan muy bien. Hoy es día de tianguis, el tianguis más grande de lo que es este toda la República Mexicana y del mundo, que es el tianguis más grande de La Plata. Y bueno, pues hoy hemos iniciado con lo que es la parte importante de las clásicas en inglés en esta tarde. Pues algo quiero decirles para que usted pueda estar en contacto, en comunicación conmigo, que puede comunicarse a la vía telefónica 762-62-285-40, 762-62-737-32, si estamos por Radio Garden y por vía internet para todo el mundo. Y usted que me acompaña en esta tarde, bueno, pues le mando saludos. Saludos para Mal y Gerardo, ya checamos el tema, por aquí lo mandamos en un momentito. Hoy voy a decirles algo. Algo sobre el deporte. Gilberto Mora ya no solamente suena como la gran joya del fútbol mexicano, ahora también aparece en una operación que podría cambiar para siempre el mercado de jugadores mexicanos. Se habla de que la gente importante que sabe de los agentes del jugador, por ejemplo, se habla de que la agente del jugador, Rafaela Pimenta, ya hizo saber la existencia de una propuesta multimillonaria procedente de Inglaterra. David Faitelson reveló en tercer grado deportivo: en Tijuana existe en conocimiento de una propuesta, y esto procedente de Inglaterra. La agente del 10 del Tri, Rafaela Pimenta, habría comunicado la existencia de una oferta de Liverpool que superaría los 50 millones de dólares. Una cifra brutal que rompería cualquier récord de traspaso desde México hacia el extranjero. Además, pues la versión sobre el salto a Europa toma más fuerza de cara a su próximo cumpleaños, ya que de acuerdo con informes de ESPN, el acuerdo podría concretarse una vez que el jugador alcance la mayoría de edad, es decir, poco menos de 2 semanas, cuando Gil sople las velas a sus 18 años. Por si fuera poco, desde Inglaterra al medio fútbol, Insider señala, sí, Inglaterra, el medio fútbol, Insider señala que Xolos no dejará salir a su canterano por menos de 30 millones de libras, mientras su nombre ya suena para gigantes como Rafa, como bueno, aquellos jugadores, Rafael Márquez, como jugadores, pero que no fueron de tanto costo. Ahora, se habla que ya suena para gigantes como Real Madrid, Barcelona, aunque aún sin contactos confirmados. Para dimensionar lo que significa Irving Lozano, Napoli, alrededor de 46.5 millones de dólares. Raúl Jiménez, Benfica, 42.5 millones de dólares. Edson Álvarez, Ajax, 41 millones de dólares. Pero hay un dato todavía más impresionante. Si hablamos del mexicano, o si hablamos de los mexicanos que dieron el salto directamente desde la Liga MX a Europa, las cifras históricas son muchísimo menos. Edson Álvarez salió del América al Ajax por alrededor de 15 millones de euros. Diego Lainez,
llegó a Betis por unos 14 millones de Raúl Jiménez, pasó del América al Atlético de Madrid por aproximadamente 10.5 millones, mientras que Irving Lozano fue vendido por Pachuca por unos 8 millones de euros. Ahora, esto es lo que se dice de este chaparrito, de este gran caballero. Esperemos que así sea y que de veras, de verdad, pues sea contratado y que todo salga muy bien. Y que le vaya bien sobre todo para Gilberto, ¿no? Que pues es el que le tiene que ir de maravilla. Así de que espero que todo vaya bien en Gilberto Mora más que nada. Y sobre todo, pues que pues un mexicano con toda una gran historia. Vamos a irnos con otro tema y ya después de ahí nos vamos a ir una pequeñísima pausa, pero antes tenemos otro tema para todos ustedes hoy, son las clásicas en inglés. Hoy día sábado, donde usted puede compartirlo con toda la familia en compañía de todos y cada uno de sus seres queridos. Saludos para Mal y Gerardo, que están disfrutando de toda la música hoy en esta tarde y que nos acompañan allá en la parte alta de Los Isotes. Saludos para Lourdes Sotelo y familia que nos acompaña. Vámonos con la música, son las clásicas en inglés. Torres Zapata, Fernando te acompaña.

Ahí estuvo la voz y la gran presencia de los Beatles. Los Beatles en esta tarde, Love With You. Para nuestra amiga Mala y Gerardo que nos están acompañando en esta tarde. Para usted que hoy va por carretera, échale ganas y mucho cuidado porque va a seguir cayendo el agua. Y recuerden que cuando llueve poquito, pues se derrapa por ahí el carro y puede, para que no haya accidentes hay que irnos lento, no hay que manejar con mucha velocidad para que a usted no le pase nada porque sigue lloviendo aquí en Taxco y sobre todo en sus alrededores. Hay que tener mucha precaución, así de que mucho cuidado para todos ustedes. Y bueno, pues vámonos con la música, con este ambiente para todos ustedes, o nos vamos a la pausa. Vamos a la pausa, estamos de regreso. 13 horas con 43 minutos, 13 con 43. Estás en La Perla, en La Joya, en la capital mundial de La Plata. Radio y Televisión de Guerrero, experiencia radiofónica total para usted que me acompaña. NRTG Radio 1310, experiencia radiofónica total. Saludos para doña Silvia Dontino, que nos acompaña hoy en esta tarde, la señora Lourdes Sotelo. Y saludos para nuestro hijo Juan, ya se reportó Juanito, ahorita le mandamos el tema. Saludos también para la profesora Hilda, que está disfrutando de todo este ambiente musical. Pausa y estamos de regreso. Torres Zapata, Fernando, te acompaña.

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7: Calimán, el hombre increíble. Fue una de las producciones más emblemáticas de la radio en México y América Latina. Su primera emisión fue el 16 de septiembre de 1963, creada por Rafael Gudberto Navarro y Modesto Vázquez González. La serie combinaba elementos de aventura, misterio y filosofía oriental, cautivando a millones de oyentes. La historia seguía las aventuras de Calimán, como un príncipe de la India, defensor de la justicia, siempre acompañado por Solín, un joven egipcio descendiente de faraones. Calimán viajaba por el mundo enfrentándose a villanos, sociedades secretas y fenómenos sobrenaturales. Su lema, serenidad y paciencia, reflejaba su filosofía, basada en la inteligencia, la calma y la justicia.

0: caballero con los hombres, galante con las mujeres, tierno con los niños, implacable con los malvados. Así es
1: Calimán, el hombre increíble.
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5: Hay manos que moldean el metal y manos que esculpen.

0: Considerado el padre de la platería mexicana moderna y el artífice del renacimiento platero en Taxco.
1: Desde mediados de la década de 1930, organizó concursos de diseño para los trabajadores de su taller Las Delicias, celebrándolos junto con el banquete anual del taller. A los participantes se les entregaba plata y se les pagaba por desarrollar sus propios diseños, y el diseño ganador podía ser puesto en producción. Las autoridades de Taxco y Guerrero se hicieron cargo del evento en 1937, y este se convirtió en lo que ahora se conoce como la Feria Nacional de la Plata.
0: Cada pieza de plata lleva su espíritu. Cada rincón de Taxco su memoria. Guillermo Spraglin. Historia, diseño y tradiciones.

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Señoras y señores, ya estamos de regreso. Continuamos con las clásicas en inglés. Hoy en esta tarde bonita, tarde de sábado, lluviosa en Taxco de Aracón, Guerrero. Así de que hay que cuidarnos, sigue la lluvia. Si va a salir, llévese su impermeable, su paraguas, su buena chamarra, para que no se me moje por ahí, ¿sale? Fíjese usted que voy a hablarles algo importante. Parte importante del barro. Y a veces nos preguntamos, ¿por qué nos hicieron cambiar las ollas de barro por las de aluminio? Y sobre todo, las ollas de teflón, las cacerolas de teflón. ¿Por qué durante siglos las ollas de barro ocuparon un lugar importante en las cocinas mexicanas? En ellas se preparaban los frijoles, los moles, los caldos, los atoles y muchos guisados importantes que necesitaban varias horas sobre el fuego, pero el barro conservaba el calor y le permitía que los alimentos continuaran cocinándose a una temperatura bastante pareja. Quienes conocieron aquellas cocinas recuerdan que los frijoles hechos en olla de barro tenían un sabor especial y que ciertos guisos parecían quedar mejor cuando se preparaban en una cazuela hecha a mano. Pero llegó una época en la que esos recipientes comenzaron a desaparecer de los hogares, pero mientras las tiendas se llenaban de ollas de aluminio y años después de sartenes cubiertos de teflón. Las ollas de barro se fabricaban con arcilla, agua y el trabajo de las manos de los alfareros. Daban forma a cada pieza y después la cocían en hornos a temperaturas suficientemente altas para endurecerlas. No necesitaban una fábrica llena de maquinaria para producir recipientes capaces de durar muchos años. Esto bastaba el conocimiento del oficio y los materiales adecuados y las experiencias para conseguir una olla resistente al calor. El barro tenía características que lo hacían especialmente útil para cocinar. Su capacidad para conservar el calor favorecían las preparaciones largas, mientras que su superficie y la forma de calentarse influían, claro, en la manera en que los alimentos se cocinaban. Incluso se han estudiado como ciertos minerales presentes en los materiales de cocina que pueden pasar a los alimentos durante la preparación. En el caso del barro, esa transferencia depende de su composición del esmalte y del tipo de comida. No todas las ollas liberan los mismos minerales ni en cantidades que pueden considerarse un beneficio para la salud. Durante muchos años, las familias cuidaron sus ollas siguiendo las costumbres que conocían. Algunas se curaban antes del primer uso, otras se destinaban exclusivamente a preparar frijoles o determinados guisados. Se evitaba someterlas a cambios bruscos de temperatura y se procuraba mantenerlas en buenas condiciones. Una cazuela podía acompañar a una familia durante bastante tiempo y todavía hay personas que prefieren reparar o conservar sus utensilios antes que reemplazarlos. Por eso, sin embargo, durante el siglo XX comenzó a cambiar la manera de fabricar y vender los recipientes de cocina y llegó el aluminio, esto que permitió producir ollas ligeras, económicas y sobre todo fáciles, le digo esto, fáciles de, pues ya más fácil, así lo vieron, de transportar. Y más adelante se extendieron el acero esmaltado, el acero inoxidable y los recubrimientos antiadherentes como el teflón,
La publicidad destacaba la rapidez para cocinar, la facilidad para lavar y la apariencia moderna de aquellos productos. Por eso, las ollas brillantes comenzaron a ocupar los espacios donde antes estaban las cazuelas de barro. En muchas casas, tener una batería nueva de aluminio se convirtió en una señal de modernidad. Los recipientes hechos a mano fueron perdiendo terreno frente a productos fabricados en grandes cantidades. El barro empezó a relacionarse con las cocinas antiguas y los fogones, mientras los utensilios industriales se presentaban como parte de una vida cómoda. Pero esa transformación trajo preguntas que durante mucho tiempo recibieron poca atención entre los consumidores. El aluminio, por ejemplo, puede pasar a los alimentos en pequeñas cantidades, especialmente cuando se cocinan preparaciones ácidas o se utilizan recipientes deteriorados. La exposición elevada al aluminio ha sido objeto de investigaciones sobre sus posibles efectos en el sistema que perjudica el nervioso, aunque eso no significa que cocinar normalmente en una olla de aluminio provoque por sí mismo enfermedades como el Alzheimer, no. Con el teflón surgió otra preocupación. Este recubrimiento permite que los alimentos se peguen menos a la superficie, pero si un sartén vacío se deja sobre el fuego, puede o muy fuerte y alcanza temperaturas excesivas, el material puede comenzar a descomponerse y a desprenderse. Unos puede perjudicar, de ahí la importancia de conocer las características de los utensilios que utilizaron y las temperaturas para las que fueron fabricados. Así de que mucho cuidado, de todas maneras. Ahora, las cazuelas artesanales también requieren cuidados. Algunas piezas esmaltadas pueden contener plomo. Cuidado especialmente si fueron elaboradas por técnicas que utilizan ese metal. Pero actualmente el interés por las cazuelas de barro está creciendo entre cocineros, restauranteros, familias que desean recuperar ciertos sabores, porque el aluminio y la cazuela de barro, o la olla de barro y la olla de aluminio, tiene otro sabor. Así de que ahí se lo dejo de tarea. Si usted cree que es así, bueno, pues adelante. Vamos a irnos con la música. Para todos ustedes, mis amigos que me acompañan esta tarde, son las clásicas en inglés para usted, que usted me está acompañando en su casita, donde quiera. Por ahí me pidieron el tema de Arturo. Déjeme checar si lo tengo. Voy a checarlo.

que es Alabama, y familia que nos acompaña, les enviamos el saludo hasta los Estados Unidos, a Bacur Ramírez Partiño, que nos acompaña en Alabama, y familia que están disfrutando de toda la música hoy en esta tarde. Y bueno, saludos para Cristóbal, ahí está Cristóbal, y bueno, vamos a enviar un saludo también para los amigos allá en Ohio, ahí nos está acompañando Wenceslao. Le mandamos el saludo, y saludos también para nuestro amigo Pablito, que está Pablito escuchando, y su esposa por ahí, doña Sandy, que nos acompaña. Saludos para la profesora María de la Luz, le mandamos el saludo. Vámonos con el tema de Arturo, y después de ahí nos vamos a una pausa. Estás en las clásicas en inglés en esta tarde. Maravillosa tarde para ti, para ustedes que me acompañan. Saludos Mal y Gerardo, que nos están acompañando en Isotes.

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0: 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Estas son las celebraciones y los eventos históricos registrados en un día como hoy.
1: 10 de octubre. Día Mundial de la Salud Mental. 1824. Toma posesión Guadalupe Victoria como primer presidente de los Estados Unidos Mexicanos. 1870. Nace en Quetzalapa, municipio de Huitzuco, el profesor Francisco Figueroa Mata, militar que participó en la Revolución Mexicana y fungió como gobernador provisional del estado de Guerrero en dos ocasiones. 1913, el general Victoriano Huerta disuelve la Cámara de Diputados y encarcela a varios de sus miembros. Y 1914, inician las sesiones de la Soberana Convención

0: Sableador. Significa una persona hábil para pedir dinero a otros de forma insistente o astuta, por lo general sin intención de devolverlo. Úsala para describir a quien pide prestado o sablea constantemente para conseguir dinero ajeno. Ejemplo, tiene un amigo que es un auténtico sableador y siempre le pide prestado sin pagar.
1: Juntos descubrimos hoy una nueva palabra para que la uses para siempre.
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3: 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En el capítulo de hoy,
4: Los Tres Villalobos. Llegó a México gracias a su enorme éxito en Cuba durante la década de los 40 y 50, convirtiéndose en un fenómeno que atrapó a la audiencia con sus historias de aventuras y justicia. Su impacto fue tal que trascendió fronteras y fue llevada a otros países de habla hispana. Su éxito en México llevó a que fuera producida también como historieta, lo que permitió que llegara a más público e inspiró la producción de películas con actores reconocidos de la época.
5: Los Tres Villalobos. Valientes y honrados hermanos que luchan sin descanso por lograr el triunfo del bien y la justicia. Escribe Armando Couto.
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Señoras y señores, ahí estuvo este gran tema. Ah, fíjese usted que por ahí tengo algunos temas que ya están por ahí para todos ustedes. Pero bueno, tenemos muchas cosas que platicar, muchas cosas que comentar. Son las clásicas en inglés hoy en esta tarde para todos ustedes. Tarde maravillosa y tarde bonita. Es el 1310 AM Experiencia Radiofónica.

Bien, vamos a enviar un saludo hasta allá para el señor Francisco Valladares Áviles. Hasta donde se encuentre, le enviamos el saludo con mucho gusto de parte de su hija Irma y de parte también de su yerno Domingo, deseando que allá está mejor, allá está bien, es una maravilla donde está. De parte de su hija Irma y su yerno Domingo, a don Francisco Valladares Áviles. Saludos también para el amigo, por ahí para el Jordi, llegó el Jordi, ya está el Jordi levantando la mano. Saludos por allá mis amigos de Villa Guerrero, allá mis amigos de Tenancingo, Estado de México, ya se reportaron, familia Betancourt, les mando el saludo con mucho gusto. Ya mis amigos de lo que es la parte Tepecuacuilco, ahí nos acompaña, les mando el saludo con pues esa gran alegría para ustedes. Yo sé que ahí están Mari en Mayanalana, ya están pendientes siempre de lo que acontece, de lo que comento. Sí, doña Mari, gracias por sus palabras, doña Mari. Gracias a la señora Rosa Ortega, también en calle de Mora y Milagros, aquí en Taxco de Aracón Guerrero. Para Mali y Gerardo, allá en Los Isotes nos acompañan. Y también por ahí está doña Lupita, que está levantando la mano, dice, aquí estamos presentes. Dice, no, nunca lo dejamos. Saludos para el señor Efraín Rodríguez. Señora Juanita Martínez, le mandamos el saludo también. Para doña, por ahí nuestro amigo que nos acompaña, Jaime Sánchez, y doña Lourdes Sotelo. Señora Lourdes Sotelo, ahí está el saludo. Saludos para el licenciado Ortiz, que está pendiente también de lo que acontece. Y saludos para nuestra amiga también, que está en la parte de lo que es ahí disfrutando de toda la música en la calle de Moisés Carvajal, señora Velázquez. Y llegó Tirso, ya está Tirso por ahí. Mándale un saludo para mi amigo Gerardo y para Guadalupe, que están trabajando, José Guadalupe, Gerardo. Oye, así en serio, dice, porque tenemos que entregar la chamba a las 4 de la tarde, dice, porque se va el cliente, se va el cliente. Qué bien, qué bien. Aquí estamos transmitiendo desde la perla, desde la joya, desde la capital mundial de la plata, Taxco de Aracón Guerrero, para todo el mundo. Mando el saludo para nuestro amigo Habacuc Ramírez Patiño y familia que nos acompaña, para su esposa, para sus hijos, para nuestro amigo Melchor, para Grimelda, para todos ellos que están allá en Alabama, les mandamos el saludo. Fíjese usted que voy a comentarles algo importante, algo que a lo mejor usted dice, a veces son palabras que vienen acá y que van, pero bueno, hay que pensar que las cosas son así de esta maravilla. Fíjese usted, a veces cargas tú con lo que no debes. Las cargas más pesadas las llevamos sobre todo, ¿dónde? Pues en nuestra espalda. Y si no, también ¿dónde las llevas? Cargadas en la mente. Y lo más cruel de todo, muchas veces ni siquiera son pesadas. Somos nosotros con nuestros pensamientos quienes las hacemos inmensas. Con nuestra mente acumulamos medios que quizás nunca pasan, le damos vueltas y vueltas a las cosas que ya terminaron, como si por ahí las vas reviviendo, o las revives más que nada, o reviviéndolas, pudiéramos cambiarlas. Nos atoramos en el ayer, que ya no existe. Eso es lo que dicen, pero sí, ahí está el ayer. Pero no hay que atorarnos ahí, no, no, no. Y nos agobiamos con el mañana, que todavía no llega. Y mientras tanto, el hoy se nos escapa de entre las manos, se nos va esa alegría, esa felicidad, ese gran momento que podemos aprovechar por estar pensando, y sobre todo en cosas que no son ni de nosotros. Y ahí es donde decae tu felicidad. Ahí es donde tú debes de estar pendiente, pensar. Y hay que ir adelante, con la frente en alto, y hacer las cosas, lo que tú decidas y lo que tú mejor te convenga, pero siempre, ni afectar a alguien, ni que te afectes tú. Porque llevamos la cabeza, a veces, o la llenamos de muchas cosas que no son para nosotros perjudiciales. Se llenan de cositas como basura, y que eso va a preocupar, son preocupaciones sobre todo ajenas y cosas que ni siquiera ocurrieron, culpas que no nos corresponden. Y nos preguntamos, ¿por qué nos sentimos agotados? Porque está desgastando tu mente, tus pensamientos en cosas que no van. Pues ¿por qué cargamos lo que no existe? Lo que no es tuyo, lo que ya pasó y lo que no es nuestro.
El pasado ya no está para que lo vivas, está para que lo aprendas y nada más lo dejes ahí en el recuerdo y sigas adelante. El futuro no está para que lo sufras, está para que lo construyas hoy. Cuando aprendas a decir lo que pasó, pasó. Lo que viene aún no es mío. Entonces sentirás algo increíble. Tu mente se volverá ligera y solo con la mente liviana puedes ver claro y decir bien, y vivir en paz y vivir feliz. Tus cargas no son tan pesadas, no. En tu mente, lo que las hace enormes, aprende a soltar, aprende a vivir el hoy. Solo es hoy tuyo. El pasado quedó, pero como recuerdo, pero ahí está. Pero lo que debes de hacer tú es pensar en hoy. Haré las cosas diferentes y todo va a cambiar. Siempre y cuando tú te propongas hacer las cosas de maravilla. Recuerda que todos somos seres humanos. Nos podemos equivocar. Y aparte de equivocarnos, sabemos que tenemos bastantes errores. Sabemos que hemos cometido muchos errores. Pero no porque tú cometiste un error, no tienes el derecho a equivocarte, claro. Pero conserva siempre la calma. Y cuando tengas que encontrarte con la persona que ofendiste, a la persona que tú lastimaste, enfréntate. Ofrécele disculpas. Hoy es un nuevo día para hacerlo. Ella tendrá que entender, ya sea dama o sea caballero, de que tú te has equivocado. Y que la amistad no puede quedar ahí. No puede quedar atrás ese noviazgo que fue, o esa ruptura que quedó ahí, pero no se van a lastimar. O ese matrimonio, cada quien por su lado, pero reconocer que es importante ser felices. Para que los dos, tanto de un lado como del otro, queden en paz. Tú, enséñate a ofrecer disculpas, que es la parte importante. ¿Qué es lo más importante? Ofrecer disculpas. Si son aceptadas de maravilla, adelante. Si no, sigue tu camino. Hoy es un nuevo día para hacer cosas maravillosas y empezar de nuevo. Esto es lo que te puedo decir. Son las clásicas en inglés que llegan a la parte final. Pero debo de decirte que no me despido. Regreso a las 15 horas con 30 minutos con la música de Al Ritmo de Rumba, Guarache y Danzón. Espero este programa es tuyo. Saludos para el Jordi. Saludos para doña Juanis, también que nos acompaña. Saludos para nuestros amigos que están en Jumiltepec, Estado de Morelos, allá en la Colonia Carolina. Saludos para la familia Negrete en la Antonio Varona, que nos están acompañando. Y saludos también a los amigos que nos acompañan en Jojutla, Morelos. Jojutla, que ahí están disfrutando de toda la música. Y nuestros amigos que están en la parte de lo que es la Avenida Guerrero. Ahí está Claudia. Ok, Claudia. Checo para el ritmo de Rumba Guarache Danzón, el tema que me estás pidiendo. Voy a despedirme hoy en esta tarde con Leo Sayer, con Juan Need You. Con esto me voy a despedir. Y recuerde que estamos de regreso, no nos despedimos. Tenemos mucha música todavía que disfrutar. Hoy es un nuevo día para hacer cosas maravillosas y empezar de nuevo, aunque usted se haya equivocado. Deseo que tenga un excelente domingo. Regreso más tarde. Saludos a Bacuc Ramírez Patiño y familia que nos acompaña, su esposa, sus hijos. Les envío el saludo con mucho cariño, deseando que estén pasando una tarde maravillosa. Más tarde estamos de regreso, 15 horas con 30 minutos, al ritmo de Rumba, Guarache y Danzón. Esto fue Las Clásicas en Inglés.
Torres Zapata. Fernando te dice, más tarde estoy de regreso. Buenas tardes, vámonos.

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3: Buenas tardes a todo el auditorio, nuevamente para tener una pequeña charla con el objetivo de dar información sobre la enfermedad del alcoholismo. En esta ocasión nos acompañan los compañeros del grupo 24 Horas Quinto Paso, con dirección en Estacadas número 10, planta alta, con el teléfono 762-62-235-23, donde con gusto atenderemos cualquier llamada del público. Antes de continuar, quiero agradecer a Radio de Guerrero por la oportunidad que nos da de dar información sobre la enfermedad del alcoholismo.
4: Buenas tardes a todos los radioescuchas, mi nombre es Iván E. Nosotros venimos del grupo Quinto Paso, Corriente 24 Horas. Esta tarde le queremos dar las gracias sinceramente a la estación Radio y Televisión de Guerrero por esta gran oportunidad que nos brindan de poder realizar este programa para la transmisión del mensaje. Antes de continuar, yo voy a leer el enunciado que dice que Alcohólicos Anónimos es una comunidad de hombres y mujeres que comparten su mutua experiencia, fortaleza y esperanza para resolver su problema común y ayudar a otros a recuperarse del alcoholismo. El único requisito para ser miembro de AA es el deseo de dejar la bebida. Para ser miembro de AA no se pagan derechos de admisión ni cuotas, nos mantenemos con nuestras propias contribuciones. AA no está afiliada a ninguna secta, religión, partido político, organización o institución alguna. No desea intervenir en controversias, no respalda ni se opone a ninguna causa. Nuestro objetivo primordial es mantenernos sobrios y ayudar a otros alcohólicos a alcanzar el estado de sobriedad. Bueno, pues esta tarde yo le doy la bienvenida y agradezco la presencia de los compañeros Gerardo S., Luis S. y Olivia V., que nos acompañan del grupo 24 Horas Quinto Paso. Nosotros nos ubicamos en Estacadas número 10, con el número de telefónico 622-3523. Este teléfono lo dejamos para toda aquella persona que tenga alguna inquietud, que tenga algún enfermo en su casa, que tenga problemas de alcoholismo dentro de su hogar. Nosotros estamos para ayudarles. Le voy a ceder el micrófono al compañero Gerardo S.
5: Mi nombre es Gerardo S., soy un alcohólico drogadito y bueno, pues ahorita estaba yo recordando, ¿verdad?, cómo tuve que llegar aquí a Alcohólicos Anónimos. Y bueno, pues la verdad no fue nada agradable, ¿verdad?, porque llegué a punto de morirme. Yo llegué bien mugroso, bien greñudo, bien barbón. O sea, yo terminé en el terreno baldío, pues, ¿no? Y entonces, yo quería encontrar un lugar donde hubiera paz, donde hubiera tranquilidad, pero pues no lo había. Ya hasta los mismos teporochos me corrían de la flota, ¿no? Entonces ya para mí no había otro lugar más que Alcohólicos Anónimos o el Panteón. Entonces, ¿verdad?, pues el Poder Superior se manifestó que yo llegara a la granja Rancho Viejo, ubicada en Taxco el Viejo. Entonces yo llegué con mucho miedo, porque había personas que hablaban mal, que les pegaban, que los maltrataban, que no les daban de comer, ¿verdad?, que los bañaban a fuerza, y pues yo le tenía mucho miedo al agua fría, ¿no? Entonces, pues cuando yo llegué a la granja, fue todo lo contrario, ¿verdad? Los compañeros me empezaron a cuidar muy bien, hicieron muy buen servicio los compañeros conmigo, no me dejaban agarrar agua fría, me echaban humildad para tomar mi tecito y me decían, te vas a poner bien, ya ya la guerra ya terminó, ¿verdad? Pero yo sentía una desesperación que me moría, pues, ¿no? Y bueno, ya cuando me pasaron el mensaje, las cosas cambiaron, ¿verdad? Porque pues nunca en mi vida me habían dado un aplauso. Y allí en la granja, cuando me pasaron el mensaje, me dijeron, ponte de pie. Y al pararme, todos los compañeros me dieron un aplauso de bienvenida. Eso sí me gustó mucho, ¿verdad? Y luego me empezaron a hablar bien bonito. Me decían los compañeros, mira, si te quedas, tu vida va a cambiar. Si te quedas, aquí vas a vivir diferente, ¿verdad? Entonces yo llegué sin familia, sin mujer, sin hijos, sin hermanos, sin papá, sin mamá. Y me decían los compañeros, todo va a regresar, nada más, espérate. Esto no es de la noche a la mañana, ¿verdad? Entonces, pues yo me fui quedando en contra de mi voluntad, porque al principio yo no les entendía nada de lo que me hablaban los compañeros, ¿verdad? Pero sí me recuerdo, ¿verdad?, que cuando me pasaron el mensaje, me dijeron los compañeros, ha llegado a una casa de ahorros. Si no robaste, te lo vas a ahorrar. Si no mataste, te lo vas a ahorrar. Si no te violaron, te lo vas a ahorrar. Si no golpeaste o caíste a la cárcel, te lo vas a ahorrar. Si no llegaste al hospital, pues te lo vas a ahorrar. Todo eso, ¿verdad? Yo dije, no, pues yo no me ahorré nada, porque yo pasé muchas veces por la cárcel, el hospital, ¿verdad? Entonces, pues no me ahorré nada de eso, pero pues gracias a Dios tuve la oportunidad de llegar a la granja Rancho Viejo, y desde ahí mi vida empezó a cambiar poco a poco. Esto no fue de la noche a la mañana. Yo quería que, pues de volada, se me quitara la cruda y ya, ¿verdad? Pero no fue así. Entonces, fue transcurriendo el tiempo, los compañeros me decían, mira, aquí te vamos a hacer una persona útil, ¿verdad? Entonces me pusieron a juntar hojitas de bugambilia. Tenía que juntar hojita por hojita, y yo decía, no, pues esto nunca lo hice en mi vida, ¿verdad? Entonces yo decía, bueno, mi mente me decía, vas a hacer todo el quehacer aquí en la granja, ¿y quién te va a pagar? ¿Verdad? Yo quería hacer algo, pero que me pagaran. Yo no quería hacer nada de a gratis. Entonces los compañeros ahí me empezaban a dar mis tres comidas, ¿verdad? No me fallaban mis tres comidas. Y había cafecito, había tecito, no, había de todo, ¿verdad? Y bueno, me fui poniendo bien, empecé a agarrar confianza, y ahí los compañeros me empezaron a enseñarme a bañar del diario. Diario tenía que bañarme, ¿verdad? Luego me dieron el servicio de ayudante de tortillero, porque allá en la granja se hacen tortillitas, ¿verdad? Para, es terapia ocupacional, ¿no? Para no estar pensando en el mundo de afuera. Pero todo eso me sirvió a mí, ¿verdad? Porque el día de hoy yo me sé hacer de comer, sé lavar mis trastes, lavar, planchar, de todo, ¿verdad? Entonces, ahí en la granja me empezaron a enseñar a ser una persona útil para bien mío, ¿verdad? Entonces, todo eso fue cambiando poco a poco. Yo al principio no le entendía nada a las juntas, de qué se trataba. Yo decía, estos canijos están bien locos, ¿verdad? ¿Por qué dicen esto si yo no sé de qué hablan? ¿Verdad? Entonces, poco a poco le empecé a entender, y ya después me empezaron a gustar las juntas de principio a fin. Cuando yo empecé a encontrar el reflejo, porque pues casi todos vivimos las experiencias, ¿verdad? Todos terminamos muy mal en la briaguera. Todos acabamos con la familia, con el trabajo, con las ilusiones, con los sueños que tiene la familia, ¿verdad? Entonces, a través de irme quedando ahí, me fui dando cuenta de todo eso. Porque yo, cuando llegué a Alcohólicos Anónimos, yo decía que era buenito. Yo decía que de veces nada más tomaba, ¿no? Que no era un té por ocho de esos que pues ya andan en el terreno baldío. Pero ahí me empecé a dar cuenta que sí, terminé muy mal. Yo caí muchas veces al hospital, me sacaban con mi botellita de suero, ¿verdad? A la cárcel ni se diga, era yo cliente, pues. Seguido estaba yo en la cárcel. ¿verdad? Entonces, a través de irme quedando en Alcohólicos Anónimos, pues me fui dando cuenta que era para mi bien todo, ¿verdad? Entonces, desde ahí para acá, mi vida ha cambiado mucho. La verdad, yo me he sentido muy tranquilo, me he sentido contento, algo que jamás lo sentí, ¿verdad? El día de hoy disfruto todo, el trabajo, la comida, la familia, los compañeros, todo se disfruta muy bien, ¿verdad? Entonces, pues eso es lo que yo alcanzo a recordar a través de irme quedando aquí en Alcohólicos Anónimos, ¿verdad? Con ustedes. Y bueno, pues yo le quiero decir a toda la gente que nos está escuchando, ¿verdad? Si alguien tiene algún familiar, pues el grupo Quinto Paso cuenta con una granja, Rancho Viejo, ubicada en Taxco el Viejo, y el grupo Quinto Paso está ubicado ahí en Estacadas, ¿verdad? Cuando gusten, ahí los esperamos, las puertas siempre están abiertas. Este grupo, desde que abrió sus puertas, nunca las ha cerrado, ¿verdad? Para el grupo Quinto Paso no hay festividades, no hay nada así que digamos hoy voy a cerrar porque hoy es tiempo santo, ¿no? Ahí siempre hay juntas y siempre va a haber compañeros que están esperando al que viene buscando ayuda, ¿verdad? Entonces, pues eso es todo lo que les puedo compartir. Muchas gracias.
6: ¿Qué tal? Buenas tardes, yo soy Luis y soy un alcohólico más. Y bueno, primeramente quiero dar gracias a Dios que me da la oportunidad de estar nuevamente aquí con ustedes y a la emisora también de Radio y Televisión de Guerrero, 1310 de amplitud modulada, a mis compañeros que me invitan al servicio. Y yo me siento bien a través de escuchar a todos, a través de encontrar algún reflejo, porque siempre así recuerdo de cómo yo llegué, de que el alcoholismo y la drogadicción es una enfermedad. Yo toda mi vida desconocí pues que el alcoholismo que pertenece a esta índole, un trastorno y toda esa onda. Yo nunca me imaginé tan siquiera que yo iba a tener problemas con mi manera de beber. Mi personalidad desde siempre ha sido muy miedoso, muy temeroso, he sido tímido, me costaba mucho trabajo convivir con los demás. Siempre, por así decirlo, era pues un niño serio, ¿no? No, en comparación de mis hermanos que eran traviesos, que andaban brincando, haciendo columpios, yo no, yo prefería estar a veces aislado, viendo televisión. Y así, conforme fui creciendo, mi familia pues hablaba conmigo, ¿verdad? Mis abuelos, mis papás, oye Luis, ¿qué te pasa? ¿Qué tienes? Y yo pues no sabía cómo describir esa sensación de rareza, de que pues me sentía extraño, en el sentido de que me costaba mucho, me sentía complejado y me sentía impotente, de que no podía jugar con los demás niños, sentía que me caía, me daba miedo tropezarme, sino que todos esos miedos, todos esos complejos que yo llegaba a sentir, ya fue hasta la prepa. Yo soy oriundo de aquí del pueblo, pues, de la ciudad de Taxco de Alarcón. Y bien que recuerdo, como en segundo de prepa, me acuerdo que fui con mis comparsas, ¿verdad? De esa escuela. Yo estudié aquí en la preparatoria número 4 de la Universidad de Guerrero. Y recuerdo que fuimos por las gorditas, las típicas gorditas de carnitas que hacen aquí en la calle de los Pajaritos. Y así era muy seguido, era muy, muy continuo el ir a desayunar ahí gorditas de carnitas, hasta que una vez a una persona brillante se le ocurrió decir que fuéramos por una michelada. Yo no tenía idea de lo que era una michelada, no había probado en sí lo que es el alcohol, ni mucho menos. Y recuerdo que pues fuimos, ¿verdad?, a un café popular de aquel entonces. En ese café vendían las famosas micheladas y enseguida nos dieron una ronda. Pues una ronda constaba de cada quien su tarrito frío y con salsas y toda la onda. Y yo me acuerdo que le di un traguito Híjole, para no hacerla tan larga, 10 años bebí. Así le di ese traguito al tarro y me gustó mucho la bebida, me gustó mucho el alcohol. Me encantó el sabor, me encantó el efecto también que causó en mí. Enseguida empecé a sentirme como chapeado, empecé a sonreír, empecé a echar bromas, a chacoteo con mis compañeros de la prepa, amigos, y me gustó el efecto. Obviamente, pues no me hice 7x8 luego, al otro día, pero sí me quedó la espinita, esa sensación de que quiero volver a probar, porque no había probado antes. Incluso yo rechazaba a mis amigos o primos, ¿verdad?, que eran de mi edad, que iban a las tardeadas, a una disco de moda en aquel entonces, ¿verdad? Ibiza la acaban de abrir, vamos, no, a mí no me gusta ese ambiente, ¿no? Pero cuando ya empecé a probar las micheladas, ahora yo ya quería ir, ya quería salir también. Y no faltó mucho, un año aproximadamente, para que saliera de la prepa y pues mi familia, ¿verdad?, mis papás me mandaran a otra ciudad a seguir estudiando. Ya en aquella ciudad, recuerdo que sí, ya probé cosas más fuertes, ya era tequila, ya era mezcal, ya eran fiestas pues más de adultos, ya era música en vivo, ya había muchachas, muchachos, personas de mi edad, más grandes, algunos más chicos, y me gustó cada vez beber más. Hoy sé que la enfermedad, mi enfermedad, la que yo padezco, es progresiva, es incurable y puede llegar a ser mortal. De que la tengo en mi mente, la tengo en mi físico, y me dicen mis compañeros que es una enfermedad del alma también. Hoy sé que por eso me sentía muy solo, sentía mucho miedo, y cada vez bebía más, cada vez yo empecé a sentir estos síntomas, cada vez más agudos, cada vez me sentía con más desesperación, con más no podía estar, ¿verdad?, que no, nadie me entendía. Y empecé a tener fugas geográficas, me cambié de estado, me cambié de universidad. Y dice, ¿verdad?, que a donde sea que vaya Luis, va a ir el mismo, pues. Y ya me fui para otro estado, ya seguía bebiendo, ya fumaba. Yo les digo a mis compañeros que soy drogadicto de closet, porque a pesar de que probé las drogas, pues siento que no soy drogo. Pero en el otro estado, pues ya el alcohol, el cigarro, probé la marihuana, la cocaína también. Obviamente, pues todo eso me disturbiaba, todo eso hacía que ya no rindiera igual en lo que es la escuela, en la universidad. A duras penas, ¿va? A escobazos y sombrerazos, pues casi salgo de la escuela. Me faltó unas materias para egresar, para poder titularme, pero se acabó mi lista de materias. Yo ya no sabía qué hacer, tenía miedo. ¿Cómo le vas a hacer? ¿Cómo le vas a decir a tus papás? Y lo que yo siempre hacía cuando tenía miedo era beber, era drogarme, era escaparme, ¿va? No quería saber nada de nadie. Y me tuve que regresar a mi pueblo. Así fue como regresé a Taxco. Y aquí mi familia ya veía cómo ya me iba. A mí me gustó mucho ir a las cantinas, pues que mi familia no era como de visitar ni nada de eso. Me gustaba estar tomando en la calle con vecinos que nunca jamás les hablaba. Y cuando estaba borracho eran mis cuates, eran mis amigos desde siempre, según yo. Y mi familia veía cómo me ponía, cómo lloraba, cómo insultaba, cómo me peleaba con mis primos, con mis tíos, con mi papá, con mis hermanos. Y hablaban conmigo, ¿va? Mi abuelita me decía, oye Luis, ¿por qué tomas tanto? ¿Por qué tomas así? Tú no eres así, mijo. ¿Qué te pasa? ¿Qué necesitas? Mi abuela se refería a una atención médica, clínica, psicológica, quién sabe, ¿no? Y yo no sabía qué decirle, yo no sabía por qué tomaba, por qué me portaba de esa manera. Entonces, mi papá, que pertenece a un grupo de Alcohólicos Anónimos tradicional de hora y media, desde hace ya algunas 24 horas, me empezó a decir, Luis, ve a un grupo, Luis, ve a Alcohólicos Anónimos, ahí vas a estar bien, hijo. Y yo tenía 25 años, 26 años aproximadamente, y yo me rehusaba, yo defendía mi enfermedad, yo le decía que no, que eso no era para mí, que yo no estaba loco, que él sí debería de estar en Alcohólicos Anónimos, que yo estaba joven, que me dejara vivir, y sí, me dejó vivir. De tal manera que mi alcoholismo crecía más, cada vez más, y ya empecé a tener esa necesidad de querer pues morirme, ¿verdad? No me gustaba vivir, me sentía una persona mediocre, me sentía una persona infeliz, desgraciada, como que nací sin suerte. Y yo decía, no, es que no, yo no puedo ser como los demás, no puedo ni siquiera tomar como los demás. y yo no encontraba una solución, no buscaba una solución. Yo no me daba cuenta de que las veces que caía al hospital, caía a barandillas, no me daba cuenta que era por el alcoholismo, porque siempre estuve borracho cuando me agarraban en la calle, cuando terminaba en el hospital también. Yo no aceptaba, a pesar de que todos me lo decían, hasta que una vez yo ya optaba por tomar solo, porque no me gustaba que al otro día me dijeran qué había hecho yo. Y una vez ya me encontraron de madrugada en la calle, y mi papá con sus compañeros, y ya fue que uno de ellos ya me dijo: oye, Luis, te andamos buscando, te queremos llevar a un grupo de Alcohólicos Anónimos. Y yo les dije que no, porque era de madrugada, y me dijeron que era un grupo que estaba abierto 24 horas, que me podían ayudar. Y bueno, fue así como yo llegué al anexo del Quinto Paso, que está ubicado en Estacadas número 10, planta alta. Como ahorita decía el compañero Gerardo, es un lugar que está abierto día y noche, los 365 días del año. Y pues sí, yo tuve la dicha, esa fortuna de llegar al anexo. Yo no sabía que yo pasé mil veces, millones de veces por Estacadas número 10 frente al Kinder Rosado Zapata, y fue así como yo llegué. Por eso invito a todas las personas. Yo sé que este mensaje, pues las personas que realmente lo necesitan lo van a rechazar, pero la familia, los vecinos, algún conocido que tenga problemas con su manera de beber o de drogarse, allí los podemos ayudar. Muchas gracias.
7: Hola, buenas tardes. Yo soy un miembro más del grupo 24 Horas de Alcohólicos Anónimos Quinto Paso. Y bueno, pues a través de escuchar a mis compañeros, pues yo también, ¿verdad? Siendo mujer, pues tuve que llegar, ¿verdad?, a un grupo de 24 horas. Primeramente, pues estuve en un anexo, obviamente porque pues tuve problemas con mi manera de beber y de consumo, ¿no? Tuve que perder pues a una familia, tuve que pues como buen alcohólico, ¿no?, que destruir pues un hogar, preocupar a mis padres, y pues vivir así, ¿no?, una vida descontrolada y desenfrenada. Pues como dice mi compañero, ¿no?, uno pues empieza a beber pues de una manera, ¿no?, que pues

0: años, ¿no? Que estuve en la actividad, pues tuve que esconderme, ¿no? Ya comprarme el alcohol y beberlo a escondidas de mis hijos, de mi madre, ¿no? Pues porque como escuchaba, ¿no? También hacer cosas que pues no debía, ¿no? Ahora sí que pues la mente, pues el alcohol controla la mente, ¿no? En ocasiones pues hasta se me olvidaba, ¿no? Cómo terminaba, lo que hacía. Y pues todas esas cosas, ¿no? Que fueron las que pues a mí me orillaron pues a, pues ahora sí a que un poder superior en, ahora sí que se manifestó en mi familia para que me tuvieran que llevar a un anexo. Y ahí pues estar, ¿no? Durante un tiempo. Aún así pues no entender, ¿no? De alguna manera de que pues yo estaba pues más que nada enferma de mis emociones, ¿no? Una mujer que nunca supo vivir, una mujer que nunca supo pues llevar una vida bien, ¿no? Una vida normal como cualquier persona. Y pues tuve que llegar de alguna manera gracias a un poder superior al grupo, ¿no? En el cual pues obviamente pues yo llego así con mucha pena, ¿no? Llego con esos sentimientos encontrados, ¿no? Como que del momento como que para calmar a mi familia, ¿no? Para que pues ya que pues tranquilizarlos, que ya no voy a beber, ya no voy a consumir y que pues estén contentos conmigo, ¿no? Y pues yo nunca me daba cuenta pues que dentro de todo, aunque yo tenía pues todo de alguna manera material, mi familia, mis hijos, pues siempre hubo ese vacío, ¿no? En mí, de soledad, de incomprensión, ¿no? Y pues llegar así, sin valor, ¿no? De alguna manera me sentía, ¿no? Sin valor, sin dignidad, sin nada. Llegué muy baja de peso igual, ¿no? Porque pues por lo mismo de que pues yo no sentía ya nada de mi vida, ¿no? Pues tuve que alejar a dos de mis hijos, ¿no? De mi lado, y pues vivir así, ¿no? Al llegar al grupo 24 horas de Alcohólicos Anónimos, quinto paso, pues los compañeros siempre me dijeron, ¿no? Desde un inicio, tu vida va a cambiar, tu vida va a ser mejor, pero pues yo no creía, ¿no? Yo decía, ya tanto tiempo así, ya tanto tiempo sin control, tanto tiempo viviendo y sintiéndome sola, ¿dónde voy a encontrar como esa paz, ¿no? Esa tranquilidad. Y pues poco a poco aquí lo he ido logrando, ¿no? Si bien es cierto, pues uno como mujer tiene más, pues eso, ¿no? En mi caso, ¿no? De que pues me da vergüenza, ha de haber puros hombres, ¿qué van a decir de mí, ¿no? Cuando finalmente pues de mí la gente siempre habló pestes, ¿no? Al día de hoy, pues mi vida ha cambiado mucho, mi familia, como escuchaba a mis compañeros que me antecedieron. Pues mi familia regresó, ¿no? Tengo una convivencia al día de hoy sana con mis hijos, con mis padres, con mi hermano, con mi familia, ¿no? En general. Y todo gracias a que, pues, los compañeros, ¿no? Del grupo a mí me han ido ayudando, me han ido motivando. Y sobre todo gracias a un poder superior, que para mí en lo personal es Dios, que ha obrado en mí para que, pues, yo pueda estar bien, ¿no? Dentro de todo. Y pues yo les hago una invitación abierta a ti, mujer, que pues de momento de repente te sientes sola, te sientes vacía y acudes a sustancias o acudes al alcohol. Te invito a que vengas a una junta, nos conozcas, nos escuches, porque pues no soy la única mujer que milita ahí. Hay más compañeras y escucha las experiencias. Date la oportunidad, finalmente pues no se pierde nada, finalmente puedes ganar algo que es salvar tu vida, como al día de hoy yo la estoy salvando. Yo te invito, apreciable Radio Escucha, que el 7 de noviembre va a ser nuestro aniversario, en Los Jales. Estás cordialmente invitado a pues escuchar la junta, una cenita y una bailadita. Y bueno, le cedo el micrófono a otro compañero.
1: Bueno, ya para concluir nuestro programa del día de hoy, quiero agradecer al sistema de radio y televisión de Guerrero por la oportunidad que nos dan para poder transmitir este mensaje a toda la sociedad. Hemos notado

0: Nosotros que estamos en la granja Rancho Viejo, en el anexo, pues la gran cantidad de personas que se acercan preguntando con esa duda, con ese temor, porque lo debemos de decir con toda claridad, que la familia en este caso, que es la que toma la decisión muchas veces de llevar al grupo, al anexo, a la granja, algún familiar que está pasando graves problemas con su manera de beber, el día de hoy son las drogas. Están llegando niños de 15 años, 16 años, 17 años, 18 años. Afortunadamente hay un lugar donde se les puede brindar apoyo a estos padres de familia que muchas veces acuden desesperados. Pero nosotros siempre tratamos de ser claros, ¿no?, con estas personas, con estos familiares, de que es algo muy difícil, ¿no?, de que un chico entienda, pero de esa forma es como nosotros brindamos el servicio. Entonces, este programa sirve prácticamente para que todo aquel que vive un problema, ya sea de drogadicción, de alcoholismo dentro de sus hogares, tenga bien que entender, escuchar, que aquí en Taxco hay una opción. Y no es que estemos haciendo esto como una propaganda política, porque nosotros no trabajamos de esa manera. Simple y sencillamente nosotros lo hacemos de una forma de atracción, de una forma para poder salvar nosotros nuestra propia vida, porque a través de que ayudamos a otro enfermo es como nosotros salvamos también nuestra vida. Entonces esas dudas surgen cuando pues preguntan si los golpean, si les dan de comer, si los maltratan, si los amarran. Bueno, hemos estado viviendo estos últimos programas aquí, o han escuchado estos últimos programas donde vienen y participan compañeros que han estado en la granja, que han estado en el anexo. Ahorita una mujer nos regala parte de su experiencia, que vivió un proceso de un anexo. Entonces todo ese tabú que existe alrededor de la enfermedad del alcoholismo, este programa es con la finalidad de poder disipar esas dudas, de poder disipar esas preguntas que muchos se hacen, ¿no? Muchos normales, dicen los compañeros, que las personas normales, las que no tienen la enfermedad del alcoholismo ni la drogadicción, son nuestros principales, o son los mejores transmisores de este mensaje, ¿no? Prácticamente nosotros, como escuchan a mis compañeros, nuestro grupo se encuentra abierto las 24 horas del día. Si no tienen la intención de llevar a sus enfermos a la granja, pues ofrecemos también un anexo. En la granja solamente son varones. En el anexo es mujeres y hombres. Si el día de hoy estamos viviendo una situación, y podemos constatarlo todos en las calles, que se está viviendo algo inusitado, ¿no? Porque las mujeres ahora sufren ese problema, esa enfermedad, ¿no? Viven esa enfermedad. Hay muchísimas familias que se han acercado por el caso de mujeres. Y la presencia hoy de la compañera, pues, valida más, ¿no?, de que este programa funciona, de que cuando hay voluntad funciona. Los invitamos, como dice la compañera, para el día 7 de noviembre en el campo deportivo de Los Jales, en la unidad deportiva de Los Jales. Se va a llevar a cabo nuestro aniversario. Todos están cordialmente invitados. Yo agradezco. El horario del aniversario es a las 6. La junta es a las 6. Hay una junta pública de información, una cena y cena baile, pues, ¿no?, en la que podrán degustar y disfrutar un rato ameno y sano en compañía de sus familias. No me resta más que agradecer al sistema de radio y televisión de Guerrero por esta oportunidad que nos brindan. Agradecer a los compañeros Gerardo, Luis y Olivia del grupo Quinto Paso, que nos esta tarde, nos acompañan y nos hicieron el favor de regalar, de compartir parte de su vida para que otro enfermo que nos escuche, quizá Dios quiera, pueda salvar también su vida. Muchas gracias y hasta la próxima.
1: Ya para concluir, quiero agradecer a los compañeros que nos acompañaron del grupo 24 Horas, Quinto Paso.
2: 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Gracias, buenas tardes.
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2: El Llanero Solitario. Fue una de las radionovelas más famosas de la historia, transmitida por primera vez en Estados Unidos el 30 de enero de 1933. Rápidamente se convirtió en un fenómeno y fue adaptada en México y América Latina, donde fue doblada para las estaciones de radio locales, manteniendo la esencia de la historia original, pero con algunas modificaciones en el lenguaje y la ambientación para conectar mejor con el público hispanohablante. En México, la serie fue muy escuchada y su tema musical y efecto de sonido se volvieron icónicos. La popularidad del Llanero Solitario llevó a la producción de cómics, películas y series de televisión que también fueron muy bien recibidas en México.
1: Las radionovelas más famosas de México.
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Señoras y señores, ¿cómo estamos? ¿Cómo dice usted que le va el sábado? Sábado bonito, y aquí en Taxco está el downhill. Ay, ay, ay, qué deporte tan maravilloso. Por ahí, lo que es la parte alta, desde allá, desde la parte alta donde está el Cristo, desde ahí se vienen los grandes corredores del downhill, grandes ciclistas. Está el ambiente aquí en Taxco, Dracón Guerrero. Al parecer, bueno, pues sigue por ahí chispeando en algunos lugares, lloviendo, pero fíjese usted que es importante que usted valore y vea y cuide su vida, sobre todo si vive en barrancas, lugares. Ahorita voy a comentar algo sobre Simon, o Simón, como le llamen, y porque se están preparando también la gente de Guadalajara. Los días anteriores en Acapulco, pues inundó, muy fuertes lluvias, entonces debemos de tener la precaución necesaria para cuidar. Hemos iniciado con el tema por ahí de la música grupera, Sorbito de Champagne, por ahí estuvo Dónde Estarás, Cariño Mío, y también no podía faltar Estoy Pensando en Ti con el grupo de Los Tepos. Saludos para la señora Margarita, que hoy está de fiesta, ¿verdad, doña Margarita? Tiene fiesta, desde hoy y mañana va a tener fiesta, pachanga en grande, ¿no? Mole y tamales en la mañana, molito en la tarde, y tamales por ahí bien ricos, bien sabrosos, doña Margarita Ibarra Rodarte. Le envío el saludo con mucho gusto. En la parte alta ya del espejo, mañana cumpleaños y desde hoy van a tener fiesta. No, ya empieza desde hoy la pachanga, la serenata y toda la cosa, pero viene a todas. Muchas felicidades, doña Margarita Ibarra Rodarte. Y también para la profesora Rosalía, por ahí, que nos acompaña Ramírez Ibarra, que también mañana van a tener doble festejo. Hay fiesta y doble fiesta ya en lo que es la parte de la familia Ramírez Ibarra, que tienen doble fiesta, porque doña Margarita cumple años. Doña Margarita Ibarra Rodarte y también la profesora Rosalía Ramírez Ibarra cumple años. O sea que tienen doble fiesta, doble pachanga, ¿no? En la mañana menudito, en la tarde tienen tamalitos y mole, y por la noche el pozol, imagínense. ¡Ay, fiesta en grande! Muchas, pero muchas felicidades para doña Margarita Ibarra y la profesora Rosalía. Les envío el saludo, deseando que la pase muy bien en compañía de todos y cada uno de sus seres queridos. Así es de que, bueno, pues yo los invito a todos ustedes que festejen este sábado maravilloso. Fíjese usted que algo que le voy a platicar. Saludos también allá a mi amigo Abacú Ramírez Patiño y familia que nos acompaña en Alabama. Ahí nos están acompañando y su familia. Le envió el saludo con mucho gusto para toda su familia que nos acompaña, de nuestro amigo Abacú Ramírez Patiño en Alabama, que ahí nos está acompañando y que está disfrutando de toda la música de hoy, de esta tarde. Tarde bonita, porque ya las fiestas más grandes se hacen en sábado, ya no se hacen en domingo, porque pues muchos van a trabajar el día lunes, entonces tienen que estar, porque imagínense que la fiesta se hace en domingo, pues no se puede ir al otro día a trabajar bien agotado y todo eso. Pero voy a decirles una cosa importante, que ustedes disfruten de las fiestas cuando sean importantes para todos ustedes, que es lo más maravilloso. Fíjese usted que hoy voy a enviar el saludo hasta allá en la parte de lo que es Alabama. Enviamos el saludo con mucho gusto para Abacú Ramírez Patiño. Por ahí nos están acompañando en lo que es Alabama. Y bueno, aparte de que ellos nos acompañan, pues disfrutan de ese ambiente musical allá en la parte de Estados Unidos. Muchos nos acompañan en Ohio, en algunos otros lugares, y que están disfrutando de todo este ambiente musical. Y bueno, así de que ahora debo decirles que ustedes que están en casita, en sus trabajos, disfruten en grande. Así de que el ambiente apenas está empezando, se va a poner muy bueno, Voy a mandar saludos para Abacú Ramírez Patiño, su esposa, sus hijos, y para sus hermanos Grimelda y Melchor, que nos acompañan allá en la parte de lo que es Alabama. Para Abacú Ramírez Patiño, para su esposa, para sus hijos y para sus hermanos Grimelda, Melchor, que nos acompañan y que están disfrutando de toda la música hoy en esta maravillosa y bonita tarde. Fíjese usted que también voy a comentarles algo. México está entrando en el penúltimo mes de lo que son las lluvias. En el 35.4% del territorio hay sequía.
El monitor de sequía de México reporta que más de una tercera parte del país padece escasez de agua, mientras que Quintana Roo tiene al 100% de sus municipios afectados. Por lo tanto, debo decirles que también aquí en Guerrero ha fallado la lluvia. México inició en octubre el penúltimo mes de la temporada de lluvias 2026, con el 64.6% de su territorio libre de sequía, ya que durante la segunda quincena de septiembre se registraron precipitaciones por arriba del promedio climatológico. Esto en el noreste, sectores costeros del sur del país y zonas de la península de Yucatán. Estas lluvias se ocasionaron con el monzón mexicano, unas lluvias que hubo de huracán Polo, de Rachel y el paso, sobre todo de las ondas tropicales, que favorecieron la disminución de áreas con condiciones anormales de sequía. Por lo tanto, en contraste, gran parte de la República Mexicana presentó precipitaciones por debajo del promedio de déficit, fueron mayores en el noreste, asociados con la presencia a una circulación anticiclónica en niveles medios de la atmósfera. Ahora, puedo decirles que de acuerdo con el monitor de sequía de México, con fecha 30 de septiembre, el 35.4% de la superficie del país mantiene impactos por la ausencia de lluvias y escurrimiento, lo que representa un ligero retroceso del 0 puntos porcentuales con respecto a agosto de 2026. Así de que, por lo tanto, el Servicio Meteorológico establece que el 23.2% del territorio nacional se encuentra anormalmente seco. El 10.4% tiene sequía moderada y el 1.7% tiene con severa sequía. Así es de que Quintana Roo es la única entidad federativa con el 100% de sus municipios con algún grado de sequía, seguida por Tabasco con el 88.2% y Morelos 72.2%, Oaxaca 47.2%, ahí está Guerrero 44.7% de sequía, Chiapas 46.2% de sequía y Tamaulipas 44.2% de sequía. Por lo tanto, debo decirles que van a continuar las lluvias y sobre todo ante la llegada de Simon a Guadalajara, pues ya se están preparando, porque sí, aquí en Guerrero pues hubo algunas inundaciones y provocó algunos deslaves y problemas en ríos, entonces hay que tener mucho cuidado. Usted que vive en casita, usted que me está escuchando en esta tarde, está cerca de una barranca, tenga mucho cuidado. Cuídese, que eso es lo más importante que usted puede hacer para no tener problemas, sobre todo de su persona física. Y sobre guarde los papeles, documentos importantes que tenga usted, documentos de interés importantes, cartilla, que el INE, que el acta de nacimiento, el CUR, todo eso hay que guardar, documentos que le sirvan a usted para su trabajo, que es importante. Debemos de cuidarnos, porque usted es quien se va a cuidar. No hay nadie en quien la cuide más que usted se pueda cuidar. Vámonos con un tema por aquí para todos ustedes, mis amigos. Y recuerden que esta es la música para todos ustedes que hoy nos están acompañando y que están disfrutando de todo este ambiente musical. Vamos a irnos con un tema con la voz y presencia. Mire, aquí estoy en el International Carro Show. Aquí tenemos mucha música. Hoy voy a mandar saludos también para los amigos allá de la parte, lo que es allá en Tonatico, Estado de México. Familia Osnaya se está reportando, dice, mande un saludo para la familia Osnaya allá que nos acompañan en lo que es la parte en la Colonia Carolina, y también lo estamos escuchando aquí en la Colonia Agrícola Oriental de Ciudad de México. Ah, mire nada más, ustedes por ahí me están acompañando, dice, le mandamos el saludo también para los amigos que son por allá de Jojutla, Morelos, que ya está también nuestra familia, dice, tenemos tíos y una hermana que nos acompaña en Jojutla, Morelos. También mando el saludo para los amigos que nos acompañan en la parte de lo que es allá la ciudad tamarindera de Iguala, Guerrero, para nuestro amigo allá Hilario Pastrana, profesor Hilario Pastrana, saludos para la profesora Isel, saludos para la profesora Idana y Dania, y para Diana, y también saludos también para Dayana, que nos acompaña. Ahí está el saludo para los amigos, y también vamos a mandar saludos a familia Morales, que están disfrutando de toda la música en la parte
allá de lo que es Cerquititas, dice, por aquí estamos en Tepecuajuilco, Guerrero. Saludos también para todos los amigos que nos acompañan y que están disfrutando de este ambiente musical en la Avenida de los Plateros. Ahí se encuentran, ya llegó por ahí Maritza y llegó también Juanita, que están, por supuesto, por ahí dice, de fritangas y mucha comida. Eso me dijeron. Saludos para la Güera Giles, por ahí anda vendiendo la Güera Giles también, sus agüitas frescas. Compren a mi amiguita la abuelita, a la abuelita Giles Carranza, por ahí que nos acompaña y que se pone su venta por ahí por los pajaritos. Le enviamos el saludo con mucho gusto. Saludos también para nuestro amigo, por ahí dice, saludos para el licenciado Ortiz, que está disfrutando de toda la música. Mándele un saludo, es para el amigo Rigoberto, profesor Rigoberto, que los acompaña y los escucha. La profesora Tere también los está escuchando. Ah, qué bien, qué alegría enorme. Allá en la parte de lo que es el Callejón de la Aurora, para nuestro amigo Albino Juárez Guadarrama, profesor Albino Juárez Guadarrama y familia que nos acompaña, para el profesor Fernando Vergara, allá en la parte alta de lo que es el Callejón del Guarache, es el Callejón por ahí que nos está acompañando de Las Goteras, le enviamos el saludo. Allá en el Guarache, pues nos acompañan por ahí nuestros amigos también que están disfrutando de toda la música, y saludos también para los amigos que están disfrutando del ambiente musical aquí en la parte de lo que es el mercado Teitlán, para el ingeniero Quesada, allá está Ramiro Quesada, Hugo Quesada, que nos acompaña, nuestro amigo Gavino, le mandamos el saludo para todos los amigos del mercado Teitlán. Vámonos con un tema, con esto vamos a irnos. El ambiente musical está empezando, pero si en serio, y esto que dice, ay mire, esto que se va a poner ya en un mes y medio de ambiente para todos ustedes, ahí está esto que dice. Saludos señora Margarita Ibarra Rodarte, que mañana festejo en grande desde hoy, y para la profesora Rosalía, por ahí que nos acompaña, Ramírez Ibarra, muchas, pero muchas felicidades de parte de toda su familia y de todos sus seres queridos, hijos, nietos, nueras y de todo. Le envían el saludo. Así le mandamos el saludo con mucho gusto para todos ustedes. Deseando que tenga una excelente tarde y hasta allá en Alabama. Saludos para nuestro amigo Abacuc Ramírez Patiño, para Grimelda, para su esposa, para sus hijos y toda su familia y Melchor. Les enviamos el saludo allá en Alabama, que nos acompañan. Y también voy a mandar un saludo para Rolando allá en Ohio, que está disfrutando de toda la música. Mis amigos de Jumiltepec, a los amigos por ahí, el señor Régulo Sánchez Rivas y familia que nos acompaña, doña Josefina. Le mando el saludo también para doña Josefina, para toda la familia Sánchez Rivas, Jumiltepec, Estado de Morelos, allá en Amayuca y en Atlixtac. Por ahí saludos también a ustedes, mis amigos que me acompañan y que disfrutan de la música, el ambiente musical. Y en Atlixco, Puebla, allá se encuentra Olivia la Pacharrita, le mando el saludo. Y esto dice, Amor Añejo, Torres Zapata, Fernando te acompaña.

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3: 10 de octubre. Día Mundial de la Salud Mental, 1824, toma posesión Guadalupe Victoria como primer presidente de los Estados Unidos Mexicanos. 1870, nace en Quetzalapa, municipio de Huitzuco, el profesor Francisco Figueroa Mata, militar que participó en la Revolución Mexicana y fungió como gobernador provisional del estado de Guerrero en dos ocasiones. 1913, el general Victoriano Huerta disuelve la Cámara de Diputados y encarcela a varios de sus miembros. Y 1914, inician las sesiones de la Soberana Convención Revolucionaria.

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1: Taimado es un adjetivo que describe a una persona astuta, disimulada y hábil para ocultar sus verdaderas intenciones o engañar a los demás. En pocas palabras, finge o actúa con picardía y conveniencia sin dejar ver lo que piensa o planea. Ejemplo, ten cuidado con él, que es un tipo taimado.
2: Juntos descubrimos hoy una nueva palabra para que la uses para siempre.
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1: En 1936, don Emilio Azcárraga lo recomendó con la compañía RCA Víctor y por fin firmó un contrato para grabar un disco. Entonces, reunió a sus jumileros con sus hermanos Pedro, Abel, Elías y Richard. Incorporó también a Pablo Villanueva con la trompeta y Tito Moronati con la voz. Solamente grabaron 4 canciones y la grabación tuvo que suspenderse debido a que la salud de Raful comenzó a deteriorarse. Años después se cumplió el contrato. Raful pidió a su amigo Fermín Díez que cantara el resto de las canciones. Así cumplió uno de sus grandes anhelos. Cuando llegó a Taxco, casi no se le podía escuchar. La voz estaba apagada y sufría constantemente de esos fríos que lo obligaban a usar un abrigo y al mismo tiempo a aislarse porque no le alcanzaban las fuerzas para salir a caminar y quedó recluido en su cama.
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Señoras y señores, ahí estuvo profesora Estela, la petición que usted me hizo, ahí estuvo Urge, con la gran voz del ya desaparecido Pepe Areva y sus mulatos, esa gran orquesta, maravillosa orquesta, que tuviera la oportunidad de verla ya en el Salón California, en Los Ángeles. No, qué orquesta tan maravillosa allá en Ciudad de México, cuántas interpretaciones tan bonitas en el ritmo de la salsa. Uno de los grandes salseros, Pepe Arévalo. Y bueno, pues ahí estuvo el tema. Ahorita mandamos los saludos, claro que sí. Hoy voy a platicarles algo más o menos de aquí. Hace 202 años fue cuando toma posesión Guadalupe Victoria. Y el 10 de octubre de 1824, ese 10 de octubre que no queda ahí bien grabado, no se olvida, de 1824, Guadalupe Victoria, el inicio de una nación libre. Ahí toma posesión. Cuando todavía era la Alta California y estaba el territorio también de Nuevo México, que eran parte de México, que después Santa Ana lo tuvo que vender. Gilberto de los Santos, bueno, pues acordarse de eso también. El 10 de octubre de 1824 marcó un antes y también un después. ¿Por qué le voy a decir esto? En la historia de México, ese día Guadalupe Victoria tomó posesión como el primer presidente de los Estados Unidos Mexicanos, dando así inicio al complejo camino de la República tras más de una década, fíjese usted, de lucha por la independencia, que fue, pero lucha más de una década, iniciando lo que fue en 1810, y bueno, pues ahí inició en 1810 lo que fue el 16 de septiembre. Esa lucha no fue el 15, sino el 16. Fue el principio de una nueva era en la que un país devastado por la guerra intentaba lo que era construir entre ideales y desafíos las bases de una nación libre y soberana, y sobre todo que fuera justa. De la lucha armada a la construcción de la República, bueno, México había atravesado una larga y sangrienta guerra de independencia entre 1810 y 1821, fue cuando termina esa guerra. Precisamente el triunfo de los insurgentes, pues no trajo inmediatamente la estabilidad esperada que se quería, pero bueno, tras la entrada triunfal de Iturbide a la Ciudad de México y la proclamación del Imperio Mexicano, que eso fue en el año 1822, la nación se vio envuelta en nuevas tensiones, luchas de poder, divisiones entre federalistas, centralistas y un pueblo agotado por los años de conflicto. Fue en ese contexto cuando emergió ahí entra Guadalupe Victoria, uno de los héroes menos mencionados por las, o lo que son, o más íntegros de la independencia, nacido en lo que es la parte de Tamazula, Durango, y ya en el año de 1786, bajo el nombre de José Miguel Ramón Adauto Fernández y Félez, adoptó el nombre, él así se llamaba, José Miguel. Ese era el nombre de José Guadalupe Victoria, José Miguel Ramón Adauto Fernández y Félix. Adoptó el nombre de Guadalupe Victoria en honor a la Virgen de Guadalupe, y es al ideal de la, ya es el ideal ahí de la victoria insurgente, y su vida entera fue un ejemplo de convicción republicano que peleó al lado de Morelos, resistió en la sierra durante años sin rendirse y se mantuvo firme en su compromiso con los principios de libertad. ¿Y por qué adoptó el nombre de la Virgen de Guadalupe? Porque sabía que con el estandarte de la Virgen de Guadalupe triunfaron para la independencia de México. Tras la caída del Imperio de Iturbide en 1823, pues ahí vino el país, se encaminó hacia la redacción de la nueva Constitución promulgada lo que fue el 4 de octubre de 1824, que estableció el sistema republicano. Y esto fue representativo y federal. Apenas 6 días después, bueno, ya el 10 de octubre, ahí es donde toma Guadalupe Victoria, fue elegido como el primer presidente constitucional de México, y entonces ahí ya era un gobierno de ideales y retos. El gobierno de Guadalupe Victoria 1824-1829 fue breve pero profundamente simbólico. Su administración representó el esfuerzo por consolidar los ideales de la independencia y sentar sobre todo esas bases del nacimiento del Estado mexicano. Desde su primer discurso proclamó
ese gran deseo de proponer la unión, lo que quería, la libertad, la justicia, consciente de que la patria debía reconstruirse desde sus cimientos morales y sociales. Y bueno, ya entre los principales logros destaca la creación de la Marina Nacional, encabezada por, en ese tiempo, el almirante Pedro Sáenz de Baranda, que permitió consolidar la soberanía marítima del país, y también impulsó la fundación del Museo Nacional y fomentó la educación pública, entendiendo que un pueblo instruido era la base de una nación fuerte. Bajo su mandato, ahí fíjese usted que ahí se establecieron las relaciones diplomáticas con otras naciones, entre ellas Estados Unidos y Colombia, lo que permitió colocar a México en el mapa internacional como un Estado libre y soberano. Y sobre todo, no obstante, su gobierno no estuvo por ahí exento, más que nada, de dificultades, las pugnas entre liberales y conservadores. Claro, los intentos de rebelión y los problemas económicos heredados del conflicto independentista marcaron un contexto político muy tenso y frágil también. Pero aún así, Guadalupe Victoria se distinguió por su honestidad y patriotismo, valores que lo llevaron a renunciar a cualquier intento de prolongar su poder. Concluyó su mandato, eso sí, ¿cuándo fue? En el año de 1829, entregando pacíficamente el gobierno, un hecho que sentó un precedente histórico en una época donde los caudillos militares solían imponerse por la fuerza. Por eso, el legado de un presidente íntegro, Guadalupe Victoria, fue ante todo un símbolo de lealtad a los principios republicanos, y luego nunca traicionó sus ideales de la independencia ni se aprovechó del poder para beneficio personal. Su vida austera, su amor por la patria y su coherencia ética, que lo importante fue, lo convirtieron en un ejemplo de lo que debía ser un servidor público en los primeros años de la nación. Por eso, pese a que su figura ha sido opacada por otros nombres más, ¿cómo se puede decir?, rimbombantes de la historia mexicana, su legado sigue vigente. Él representó la transición entre la guerra y la institución. Esta es la parte importante, que él, lo que hizo que esa transición entre la guerra de la institucionalidad, entre la independencia y la república, que fue un hombre que entregó y entendió que el verdadero triunfo no estaba solo en vencer al enemigo, sino en construir una nación justa, con leyes y ciudadanos conscientes de su deber y sus derechos. Esto es, así de que recordamos, hace ¿cuántos? 202 años fue que cada 10 de octubre recordar la toma de posesión de Guadalupe Victoria no es un simple acto conmemorativo, es un ejercicio de memoria nacional, una oportunidad para mirar hacia el origen de nuestras instituciones y reconocer que la historia de México se edificó sobre los ideales de libertad, igualdad y justicia. Ahora, los tiempos donde la política se enfrenta nuevamente al desafío de recuperar la confianza ciudadana. La figura de Guadalupe Victoria nos recuerda que la verdadera grandeza del poder radica en el servicio, no en la ambición, que los cimientos de la patria no se sostienen ahora en discursos, sino con acciones coherentes, honestas y comprometidas con el bien común. Esto es lo que les puedo decir para todos ustedes, que hoy recordamos a Guadalupe Victoria, que un día como hoy es cuando hace 204 años toma posesión de lo que es la República Mexicana. Vámonos con la música y esto que les presento, aquí está esto que dice, nada más y nada menos, ahí viene mi niña mujer, y también vienen las lágrimas de escarcha para todos ustedes, al ritmo de rumba, guarachi, danzón. Saludos para la señora Margarita Ibarra Rodarte, le enviamos el saludo, Margarita, señora Margarita Ibarra Rodarte, y profesora Rosalía Ramírez Ibarra, que están cumpliendo años.
Mañana fiesta en grande, hoy empieza, hoy es la víspera de la pachanga, pero sin serio. Saludos también para nuestro amigo Ego Timo, por ahí le mandamos saludos también para nuestro amigo Eusebio, que está ahí puestísimo echándole todas las ganas. Saludos para Elías y saludos también para la familia por ahí, que dice, aquí los acompañamos, familia González, que estamos disfrutando de toda su música. Pues bueno, vámonos con música, allá en lo que es la parte de Alabama. Saludos a Bacur Ramírez Patiño y familia que nos acompaña. Para nuestro amigo Melchor, para sus hijos de Habacuc, para su esposa, para Grimelda, les envío el saludo. Vámonos con esto que es Las Lágrimas de Escarcha y Mi Niña Mujer. Torres Zapata, Fernando te acompaña al ritmo de rumba, guaracha y danzón.

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1: 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En el capítulo de hoy,
3: Chucho el Roto. La adaptación corrió a cargo de Carlos Chacón Jr., producida en México por Valentín Pistein, dirigida por Fernando Wagner y protagonizada por Manuel López Ochoa y Blanca Sánchez en el año de 1968. Estuvo al aire durante 11 años, conformada por más de 3,149 capítulos, y mantuvo expectante al público todos los días de 7 de la noche durante media hora. Chucho el Roto iniciaba con la leyenda de la voz de un hombre que protegió a los pobres y luchó contra la injusticia, interpretado por el galán de cine Manuel López Ochoa.
4: Chucho el

0: La historia de un hombre que protegió a los pobres y luchó contra la injusticia.
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4: El 24 de mayo de 1939, la ciudad de Taxco se ensombreció y se entristecieron los taxqueños. A los 29 años de edad, había muerto

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2: Señoras y señores, ya estamos de regreso. Ahí estuvo el pájaro cardenal con todo este ambiente, que continúa el ambiente musical para todos ustedes. Agradeciendo infinitamente a las personas que tan amablemente se están reportando y deseando sobre todo que la estén pasando muy bien allá en casita, en su trabajo, donde quiera que usted se encuentre, que esté disfrutando de todo este ambiente musical. Fíjese usted que algo que les voy a comentar rápidamente, porque ya estamos ya casi en la parte final, que Quiñones, más que nada, por ahí está ese gran Quiñones, que es un escándalo absolutamente histórico. Hoy volvió la Liga de Arabia, a la actividad, pues Julián Quiñones volvió con gol y doblete de asistencias para orquestar la goleada de su equipo, y su rendimiento ya es un escándalo para la historia. Cristiano Ronaldo, João Félix, Sadio Mane y bueno, algunos otros, Mateo Rategui, y bueno, pues este, el delantero de la selección mexicana ya registra 67 goles y 15 asistencias en los 78 partidos que ha disputado con el equipo donde está en estos momentos. Y si estas la parte importante, la leyenda de la Liga MX, tiene más contribuciones de gol, 82, que partidos, 78, desde que llegó al fútbol árabe. Quiñones ya logró ganarle la bota de oro de la primera división al de Arabia, a Cristiano Ronaldo. Ya hizo historia en el convertirse en el máximo goleador mexicano en la Copa del Mundo, y ya fue considerado entre los nominados del Balón de Oro junto con a jugadores como Lionel Messi, como Lamine, como Yamal, como Harry Kane, como tantos y tantos que ya está. Pero él ya está ahí nominado para el botín de oro y Balón de Oro. Y bueno, estamos viendo que esperemos que Quiñones pues llegue a ser un poco más, y que cuando ya lo requiera de veras, ya para algunas, más que nada, cuando ya esté en las eliminatorias, México esté bien, al igual que Morita, al igual que Fidalgo, al igual que algunos otros que pues por ahí suenan, pero en serio. Vámonos con la música, esto que te puedo decir, dice, y regresamos para despedirnos. Son las 16 horas con 54 minutos, Nunca Digas Que Te Quise, la Internacional Sonora Santanera, Quien Fuera, de Carlos Colorado. ¡Vámonos!

Señoras y señores, estamos llegando a la parte final de este espacio. Gracias a todas las personas que tan amablemente se reportaron. Deseándole buena tarde. Muchas felicidades, doña Margarita Ibarra Rodarte. Le envío el saludo con mucho gusto. Señora Margarita Ibarra Rodarte, que la siga pasando muy bien. Mañana el Pachacón en grande. Y bueno, para la profesora también, Rosalía Ramírez Ibarra, muchas felicidades. Allá en Alabama, saludos allá en Alabama para nuestro amigo que nos acompaña y que está disfrutando de toda la música, Habacuc Ramírez Patiño. Deseo que la pase muy bien en compañía de toda su familia y de todos sus seres queridos. Muchas, pero muchas felicidades para ustedes y que la pase muy bien su familia de Habacuc. Ahí está Melchor, ahí está Grimelda, también su esposa y sus hijos. Muchas felicidades. Saludos también para mis amigos que nos acompañan en Amayuca, Morelos, que están disfrutando de la música, y para Charis, que está en Avenida de los Plateros. Ya nos vamos, y esto dice Ese Amor. Ellos son los vallenatos de la cumbia. Torres Zapata, Fernando, si Dios así lo quiere y lo permite y no dispone otra cosa, mañana primeramente Dios estamos de regreso con las canciones que enamoran. Hoy es un nuevo día para hacer cosas maravillosas y empezar de nuevo, aunque usted se haya equivocado. Recuerde que nuestros actos son el resultado de nuestra conducta, que nos van a llevar al triunfo o al fracaso. Buenas tardes, que Dios me los bendiga, sean felices hoy y siempre.

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3: 10 de octubre. Día Mundial de la Salud Mental. 1824. Toma posesión Guadalupe Victoria como primer presidente de los Estados Unidos Mexicanos. 1870. Nace en Quetzalapa, municipio de Huitzuco, el profesor Francisco Figueroa Mata, militar que participó en la Revolución Mexicana y fungió como gobernador provisional del estado de Guerrero en dos ocasiones. 1913. El general Victoriano Huerta disuelve la Cámara de Diputados y encarcela a varios de sus miembros. Y 1914. Inician las sesiones de la Soberana Convención Revolucionaria.

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3: Una dinastía que transformó el destino de esta región hasta convertirse en los mineros más ricos e importantes de la Nueva España. Los Sandoval en Taxco.
4: De acuerdo con el informe de Nicolás Ruiz, durante el periodo de 1562 a 1564 se realizaron varias obras de ampliación y mantenimiento de las instalaciones de la mina de plata y haciendas de beneficio. Para ello, se consideró la compra de materiales para estas obras, como tablas de madera para las minas y los ingenios de las haciendas, así como tejamaniles y paja para techar. También se contemplaron 8 mazos de encino para remozar el molino de metales de Tenango el Alto. En la hacienda de Tenango el Alto se realizaron varias obras de ampliación y mantenimiento. En primer lugar, la construcción de un molino de metales donde se ocuparon 8 indios para las obras de albañilería durante el mes de marzo. También se necesitaron 25 indios durante 60 días para diversas obras de albañilería de la hacienda, las cuales no se especifican. Se utilizaron 3 indios carpinteros, uno para la reparación de los molinetes de las tinas de lavado, otro durante un mes para la construcción de un ingenio y uno más durante 11 días para otras obras diversas. Probablemente la hechura de los bancos y remozamiento de los techos de algunas de las instalaciones de la hacienda. De igual modo, se utilizaron 3 maestros carpinteros, uno para la fabricación de molinos y otros 2 para arreglar las ruedas de los mismos, aunque no se especifica el periodo en el cual laboraron.
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12: Son las 5 de la tarde con 39 minutos y como todos los sábados compartiendo con todos ustedes la música retro de aquí hasta las 7 de la tarde noche en este espacio semanal, porque únicamente está al aire los días sábado, recordando la década de los 90 y de los 2000 en español, la música de los chavorrucos. Estamos en la frecuencia del 1310 AM de tu radio y a través de los medios digitales en www.rtg.com.mx. MX, Radio Garden, Radio México y Radio FM, para que por favor nos sintonices. 5:40 es Mecano, ¿te acuerdas de ese tema? Es Hawái Bombay.

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